0: O sea, ya tuve a los Acosta.
1: Pero qué bonito.
0: Ya tuve a los Acosta. A ver, ¿qué dice por acá?
2: Yo propongo a Libra. Buenas tardes.
0: No, también ya tuve a Libra, no manches. Ya Libra ganó dos veces. Ya tuve a los Acosta, ya tuve a Libra. Alguien que no ha estado en el especial, que no ha ganado el especial, dice Paquita la del barrio, mi Benny. Ok, Paquita, no hablan, nunca la he tenido ni en competencia. Paquita. Tengo a Invasores, Energía y Paquita la del barrio. Tengo tres propuestas. Ya, usted ya propuso uno. A ver, ¿quién más? 618-233-2010, 618-233-2010. Tengo Invasores, Energía Norteña y Paquita la del barrio. A eso los tengo. Dice Paul Urías, Manolito, ok, ya está. Otra propuesta es Paul Urías.
1: Prisa de mirar.
0: Y ya con esas. Porque me llegó otra y ya con esas me quedo. Polo Urías. Y pongo a Pesado, mi Benny, ya está. Entonces tengo cinco propuestas, es ni más ni menos que Polo Urías. La primera, Pesado, Paquita la del barrio, la Energía Norteña y Invasores de Nuevo León. 618-233-2010, 618-233-2010. Ahora sí abro la votación para que usted vote y decida con quién nos vamos a ir en esta tarde. ¿Quién quiere escuchar toda la hora completa de 6 a 7 de la tarde? El primer voto llegó para la Energía Norteña, los Energy Boys, ¿verdad? Dice, hola Manuel, buenas Buenas tardes, yo voto por los Invasores, ok. Dos votos para los Invasores de Nuevo León. Dos votos, uno. Uno para Invasores, uno para la Energía, Dice Energía Norteña, ok. Dos para la Energía. A ver. Un saludo para Refugio Gurrola desde Maravillas, ok. Saludos para Refugio Gurrola desde las Maravillas. Dice Invasores, por favor, ok. Ay, ¿quién me está marcando? No me marquen, oiga, no me marquen. De verdad, no me marquen, no les voy a contestar. Dice, le agradezco mucho, Manuel. No, señor, no me esté marcando, por favor. Dice, le agradezco mucho, Manuel, una disculpa. No, hombre, no pasa nada, mi Pili. No pasa nada. Dice, Invasores, ok. Invasores lleva dos. Energía lleva dos.
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0: Dice, la Energía Norteña, ok. Tres para la Energía. Tres para la Energía. A ver qué dice por acá. Ok, la Energía.
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0: Cuatro para la Energía. A ver qué dice el audio. Usted había votado.
3: Invasores Nuevo León.
0: Pero como usted propuso, no le cuento su voto. Polo Manuel, ok. Polo Urías lleva uno. Energía 4, Invasores 2. Buenas tardes.
4: Invasores
0: lleva 3. La Energía lleva 4. Dice Invasores. 4 para los Invasores. 4 para la Energía, Van empatados los cartones.
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0: Señor, voy a tener que bloquear a esta persona porque está marque. La Energía Norteña, usted había votado también, ya le había contado su voto. Vamos 4-4, dice por acá, buenas tardes. Paquita la del barrio, me recuerda las canciones que me dedicó mi ex novio, válgame Dios. Uno Paquita, uno Polo, 4 Invasores y 4 Energía. Dice la Energía, 5 la Energía, dice, ok. Los de Maravillas votan por la Energía también. 6 para la Energía, 4 para Invasores. Dice Invasores, ok. 5 para los Invasores, 6 para la Energía. Dice Invasores, mi meño, ok. Se empataron nuevamente, 6-6. A ver qué dice este audio. Buenas tardes.
5: No batalles, Manuelito. Invasores, no te doy batallando.
0: 7 para los Invasores, 6 para la Energía, dice la Energía, Manuelito. 7 para la Energía, 7 para los Invasores, dice Energía Norteña, Manuel. Ok, 8 para la Energía, 7 para los Invasores, 618-233-2010, dice Invasores, ok. 8 para Invasores, 8 para la Energía, 618. Ya que sean por audio, para que vean que no estoy mintiendo. Para que vean, si ya votó, obviamente usted ya no cuenta, ¿verdad? Los próximos dos votos que lleguen, ya que sean por por audio, y ya que decidan, porque están empatados 8-8, entonces no sé quién vaya a ganar, 618-233-2010, 618-233-2010, que sea por notas de audio, a ver qué dice por acá.
4: Invasores, Manuel.
0: Invasores lleva 9. Si llega otro de Invasores o si llega que sean por audio, recuerden, son por audio. Invasores lleva 9, Energía lleva 8, 618-233-2010. A ver qué dice este voto.
3: ¿Qué rollo, Manuel? Invasores de Nuevo León, por favor.
0: ¡Perfecto! Tenemos ganadores de la tarde y son ni más ni menos que tenemos los ganadores.

0: Estuvo bien cerrada la competencia, ¿eh? Muy, muy, muy, muy cerrada, la neta.
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0: Ah, sí, se le andaba yendo la energía norteña, pero nada.
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0: Mañana volvemos y mañana sí ganamos, dijeron de la energía norteña. Que no entiendo. Eso es todo. Mañana se echan el quite, ¿verdad?
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0: a ver, vamos a ver entonces. Dice la energía norteña, Manolito, ya ganaron los invasores. Póngame, pues, mi flor de naranjo con saludos para toda la raza que trabaja en el corporativo Medícate. Ahí, por favor, especialmente para el Chucas y el Dani.

0: Dice, así no se puede.
1: Por dejarme tranquilo.
0: Ay, no, perdió la energía. No tengo.
1: Vamos a hablar.
0: Está reclamándome. Oigan, 618-233-2010. Tengo la primera rola para el primer parecito. Mandarlo y es mi flor de naranjo. ¿Cuál es la otra? ¿Cuál otra voy a mandar en este momento? 618-233-2010. Dice, distancia maldita. Perfecto. Entonces, tengo dos rolitas listas, puestas y dispuestas para mandárselas y complacerlos. 618-233-2010. Los invasores de Nuevo León están contigo y conmigo en la mejor FM. Aquí nomás, buenas tardes, bienvenidos a la hora del artista invitado y son los invasores sobres.

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0: tarde ya con 18 minutos. Las 6 de la tarde con 18. Ahí andamos. Ahí andamos, dice. Por acá, buenas tardes, bonito. Es para ti, mi amor. Ok, ya está, para ti, mi amor. Que sé que tienes. Así se llama. Es para ti, mi amor. ¿Sabes qué se llama la de?
1: Por eso es que no
0: entiendo. A ver, espérame.
1: ¿Por qué la puñalada?
0: Así se llama esa rola.
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0: Ah, sí, creo que sí.
1: De veras te excediste.

Dice, mi dada la quiero, mi Manuel, ok, ya está. Simona la mona pelona, Simona la mona pelona. Ahorita le mando esas rolitas. Ni dada la quiero, ni dada la quiero. Vi que su mirada reflejaba miedo. Ok, ya está. Pues bueno, déjales platico, les informo y les doy el chismecito. Que ni más ni menos que...

querido. Pues bueno, ni más ni menos que Los Invasores de Nuevo León son una agrupación norteña creada en Monterrey, Nuevo León, en 1978. Se les ha considerado como la escuela de las agrupaciones norteñas modernas. Cuenta con más de 30 años de trayectoria y más de 40 discos grabados. La historia, pues el señor Lalo Mora, originario del municipio de Los Ramones, Nuevo León, comenzó tocando con un dueto conocido como Lupe y Lalo, con el señor Lupe Mendoza, que en paz descanse. Sin embargo, luego de 4 grabaciones, el 31 de marzo de 1979, Lupe decidió dejar a Lalo para convertirse al cristianismo, mérito que ejerció hasta su fallecimiento en el 2021. Así la historia de la agrupación comienza en abril de 1979, cuando la radio estación de Monterrey realizó un concurso en el cual se buscaba nombre para un grupo que recién comenzaba. El ganador obtendría una serenata con ese mismo grupo. Se seleccionaron varios nombres, pero al final el elegido fue Los Invasores de Nuevo León. Sin embargo, Lalo Mora no se sentía de acuerdo con ese nombre, aunque tiempo después lo adoptaría. En un principio la agrupación era solo Eduardo Lalo Mora como bajo sexto y primera voz, Luis González el acordeón y segunda voz, Arturo Vargas también ya afinadito en la batería e Isidro Chilo Rodríguez en el bajo eléctrico. Su primera grabación fue Concha del Alma, grabada en la misma estación, pero sin embargo Lalo tuvo que pasar por muchas complicaciones debido a que su compañero Isidro decidió abandonar la agrupación, por lo cual fue reemplazado por José Luis Prado para finales de 1980, llegando a Discos Estrella. Y así cuando el señor Javier Ríos ingresa a la agrupación, aunque de igual modo Luis también participó en la grabación antes de desertar también de la agrupación. Ríos ya conocía a Mora tiempo atrás debido a una grabación solicitada por el señor Basilio Villarreal, dueño de DLV, la cual consistió en el sencillo de 45, en la que fueron considerados como los billones. Sin embargo, Javier se mostraba reacción a lo que volvería a participar con Lalo, sin embargo, lo que esperaban años después, por lo cual de la insistencia de el intérprete finalmente accedió a convertirse en el acordeonista del grupo. Al poco tiempo, durante una fiesta en la cual fueron considerados, Severo Cano, empresario que lo representaba en más de 30 años, el cual cautivó con su estilo inolvidable, decide incorporarse a la disquera de LV. Entonces, su marca de discos Mustard, con los cuales grabaron desde 1981 hasta 1995. Entonces, ahorita les platico más porque la historia está larguita, ¿eh? Entonces, vámonos a la música. 618-233-2010, aquí nomás, en la Mejor FM. Son Los Invasores de Nuevo León, están contigo y conmigo, aquí nomás.

0: la tarde con 29 minutos. Las 6 de la tarde con 29 minutos. A ver, vamos a ver qué dice por acá. La de te quiero para mí, para mi croquetero, por favor.
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0: Se llama te quiero para mí.
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0: Ok.
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0: De los invasores. A ver, dice. ¿Quién más? A ver, ¿quién más dice? ¿Puede poner la de Rosalinda, por favor? Claro que la puedo poner, mi pibe, con todo el gusto del mundo. Entonces, dejen mandar estas dos rolitas para complacerlos. 618-233-2010. Son los invasores de Nuevo León. Están contigo y conmigo a través del 103.7. Aquí nomás.

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0: Oye, ya son las 6 de la tarde con 39 minutos. Y aquí andamos en la mejor FM 618-233-2010. Dice, póngase la de Soy Rico de Los Dos Carnales, por favor, ahorita cuando pueda. Perfecto. Dice, a ver.
1: Y yo te pago el precio. Juan.
0: Dice, Meño, buenas tardes. Ponte la rola.
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0: que sin decir una palabra, gracias. Ok, ya está. ¿Cuánto? Dice Manuel, buenas tardes, la vieja banca, gracias. Nada más la escuchamos, excelente programa. Perfecto, ya está. Sin decir una palabra, pero.
1: Te voy a ser honesto.
0: Sin decir una palabra de los invasores de Nuevo León. Oigan, y todavía cantan, ¿eh? Todavía se avientan estos viejos. Todavía cantan bien perrón ahora que estuvieron en la feria. No, hombre, muy bien, la neta, ¿eh? Ya está, entonces, déjame, programa rolita, 618-233-2010. Son los invasores de Nuevo León, contigo y conmigo a través de la mejor FM 103.7. Aquí nomás, en la mejor, son los invasores, sobres.

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0: ya estamos para 9 minutos, ya para que den ya las 7 de la tarde. Buenas tardes, mijo.
1: ¿Qué onda, mi Manuel? Aquí te habla tu mecánico favorito. ¿Me puedes mandar felicitaciones a Dayana? Ya está cumpliendo años, 12 años, aquí en Gabino Santillán. Y tu mecánico favorito. Saludos. Tome las mañanitas.
0: Perfecto, ya está. Mira, felicidades para tu hija. ¿Será tu hija? Que hoy está cumpliendo 12 años. 12 años de vida. Hasta allá, hasta el mero Gabino Santillán. Hasta allá van saludos, felicidades. Enhorabuena, que cumplas muchos años. Que estés bendecida, que estés apapachada. Y que Dios y la vida te dejen cumplir muchos años, preciosa.

0: Muchas gracias, qué perrón programa, 10 de 10, así ni da coraje lavar los trastes, Manolito. Gracias y mándame unos saludos para mis hijos, que de parte de su papá, que lo quiere mucho. Gracias, Manolito. Ya está, saludos para sus hijos con todo el gusto del mundo. ¿Qué? Le mando un abrazote y aquí andamos a la orden, ya se la sabe. Ya se la sabe, dice mi hijo. Buenas, buenas. Apenas voy saliendo de un asuntillo. Ojalá y alcances a complacer con la de Total Ya Se Fue o la de La Tumba Será el Final. Saludos cordiales para todos los radioescuchas de la mejor, ok, de la mejor manera. Ánimo y alegría, ya está, con todo el gusto del mundo. Dice mi caballo pobre Manuel Aguilar, o La Tumba Será el Final. La tumba será el final y ahí será la separación. Ok, entonces, oiga, ya me voy. Sí, ya me voy, pero lo voy a dejar con esas rolitas que me van pidiendo. Deja buscar, programo La Tumba. La tumba será el final y ahí será la separación. Ok, ya está. Entonces, deja programa esta rolita y luego ya regreso. No, ya no regreso. Ya regreso el día de mañana, miércoles, mitad de semana, miércoles 2 de septiembre. Nos escuchamos nuevamente aquí en punto de las 4:15 de la tarde para complacerlos. Soy Manuel Aguilar, que tenga usted un excelente día, un excelente y maravilloso martesito. Gracias, hasta mañana, 4:15. Aquí nos escuchamos, bye.
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1: Y ahí le va, señora Nayeli. De parte

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1: Hola, Javi.

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1: Aquí andamos con mi compa Lenny Ramírez, viejo. Saludcita, viejo.
2: Saludos, compa Luis R. Conrique, viejo. Aquí andamos con el beliquín colgado. ¡Ajay!
1: ¡Vámonos, recio!
2: ¡Que suena recio, viejo! ¡Solita!

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1: Una de mis canciones, con mucho orgullo, mis amigos de Los Elegantes.

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0: suena bien suavecito.
1: ¿Ah, sí?
0: Así como bien descaradito, que no me estén viendo en la iglesia.

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2: Las siete de la mañana en punto. Qué bueno que nos acompaña en esta mañana ya de miércoles 2 de septiembre de este 2026. Siempre es un gusto y ya preparados para llevarles toda la información correspondiente a este día en todas las mañanas. Así que, amigos, déjenme decirles que llegamos al día 245, transcurre la semana 37 y faltan 120 días para bueno que termine este año 2026. En el calendario azteca era el día 4 águila. Este mes, bueno, pues el calor disminuye, hay que decirlo, los moscos empiezan ya pues a desaparecer porque pues lentamente acaban las lluvias, aunque hay zonas en las cuales que ni siquiera llegaron. Y poco a poco se siente más fresco el ambiente. Bueno, después del día 15, la belleza del cielo se deja ver en cuanto a los nublados que se abren y empiezan a ser pues más escasos. Septiembre es también muy espectacular, pues termina el verano e inicia la etapa del otoño, época de la cosecha, en donde pues el viento se hace fuerte y los árboles comienzan a quedarse sin hojas. En México, además, es el mes de la patria y el espíritu propio de estas celebraciones invade el corazón de los mexicanos. Algunos, para demostrarlo, adornan pues oficinas, talleres, casas, automóviles, con los colores de nuestra enseña patria. Este día, como cada año, el ejército dará testimonio de su lealtad al presidente de la República. Es el Día Nacional de Vietnam, también hay que decir, según las fiestas de nuestro país. Bueno, este día hay festejos en la colonial y bella ciudad de Cholula, Puebla, y en Naucalpan, también esto en el Estado de México. En Fresnillo, Zacatecas, celebran un aniversario más de su fundación. Ya sabe usted, amigo, que en todas estas celebraciones sobran los antojitos muy ricos, pero hay que tener prudencia. Fíjese usted que, de acuerdo a un reciente informe de la Organización Mundial de la Salud, más de 1,000 millones de personas en el mundo presentan sobrepeso. De ellas, 300 millones tienen 14 kilos o más, pues de más, bueno, de extras, y México y Estados Unidos encabezan la lista de los países con mayor porcentaje de obesidad en su población. Así que hay que cuidarse en este aspecto. Se puede disfrutar de los platillos mexicanos, pero sin abusar. Es la recomendación que le hacemos. Y bueno, pues un dato muy por demás interesante: solo el 25% de los japoneses presentan sobrepeso. Un reporte del Consejo Nacional de Evaluación de la Política de Desarrollo Social señala que durante los últimos 66 años, el porcentaje de obesidad en adultos mayores es, pues aquí en México, creció del 15 al 77%, esto pues en la población, mientras que en niños pasó de 5 a casi 30% en el mismo lapso. Esto es pues alarmante. Hay que tener presente que la obesidad no necesariamente no necesariamente puede traernos algunos problemas pues de salud, y pues lo que recomiendan es el consumo de frutas y verduras, los productos de altos en carbohidratos. Bueno, la poca actividad física que realizan los mexicanos también juega un papel importante en este, pues es también un problema. Muchos niños y jóvenes pasan horas enteras frente al televisor y los videojuegos, obviamente consumiendo chatarra. Otro preocupante, amigos, Durango es una de las entidades con mayor porcentaje de personas obesas, con el 79.6% de mujeres y 69% en los hombres. Esto pues hablar de exceso de peso. En cosas más agradables, bueno, déjenme decirles que tenemos el santoral, la veneración de Beato

0: popularidad, pero también el rechazo en algunos medios literarios. En este día, 1937, bueno, murió Pierre Coubertin, barón de Coubertin, historiador y pues pedagogo también francés, que creó los Juegos Olímpicos de la Era Moderna. Su doble dedicación hizo concebir la idea de restaurar los Juegos Olímpicos que, bueno, se celebraban en la antigua Grecia para fomentar pues el deporte a escala mundial con fines educativos, y es que pretendía impulsar las relaciones pacíficas y constructivas entre las naciones, así fomentando su espíritu de superación personal. Y es que juego limpio y sana competencia, el espíritu olímpico. Y bueno, Coubertin creó el Comité Olímpico Internacional, del que fue segundo presidente en 1906, tras ceder una primera presidencia honorífica a un griego. Bueno, pues vayamos a un día como hoy, pero de 1940. Murió a la edad de los 84 años el físico Yopse Thompson, reconocido por sus estudios acerca de la estructura de la materia y de los electrones. Fue galardonado con el premio Nobel en 1906. En esta fecha, pero el año 1945, en la cubierta de proa del acorazado norteamericano Missouri, en la bahía de Tokio, bueno, se firmó el acta de la rendición incondicional de Japón. Terminaba así pues la Segunda Guerra Mundial, iniciada un 3 de septiembre de 1939, duró 6 años exactos. Bueno, en esta fecha del año 1985, una expedición norteamericana localizó frente a Terranova los restos del Titanic. Un día como hoy, de 1992, Bobby Fischer, ajedrecista norteamericano, derrotaba al soviético Boris Spassky en el primer juego en un torneo que convirtió al estadounidense en campeón mundial del deporte ciencia. En esta fecha del año 2001, falleció el doctor Christian Bernard, pionero de los trasplantes de corazón. Este cirujano, el 3 de diciembre de 1967, en el hospital Grote Schuur, en la ciudad de Cabo, allá en Sudáfrica, bueno, realizó el primer trasplante de corazón y el primer paciente que recibió un corazón de un donante. Se apellidaba Waskasinski, quien sobrevivió 18 días a la operación. Con el tiempo, bueno, la técnica ha sido superada y actualmente los trasplantes son una realidad. En nuestro país, la historia nos dice que en la fecha del año 1502 murió el rey Huitzilopochtli y ascendió a trono Moctezuma Xocoxistlín, que significa el más joven, y quien reinó hasta 1520. En esta fecha del año 1859 hubo un espectáculo maravilloso al haberse visto una aurora boreal desde Orizaba, Veracruz. Esto fue durante la tormenta solar conocida como evento Carrington, y es que en honor del astrónomo inglés Richard Carrington, primero en observarla, se considera la tormenta solar más potente registrada en la historia. Un día como hoy, pero de 1906, Ricardo Flores Magón, en su calidad de presidente de la Junta Organizadora del Partido Liberal Mexicano, emitió en El Paso, Texas, una circular por la cual invitaba al pueblo a tomar las armas para derrocar a don Porfirio Díaz. Ya desde entonces se veía venir el movimiento armado de 1910. Bueno, la Asociación de Actores y Compositores de la Música nos dice que en este día, pero del año 1975, murió a los 62 años de edad Alberto Domínguez Borras, autor entre otras bellas canciones como Perfidia y Frenesí. Alberto Domínguez Borras había nacido en San Cristóbal de las Casas, esto allá en Chiapas. El 2 de septiembre de 1991 falleció a los 80 años el ex canciller mexicano Alfonso García Robles, ganador del Premio Nacional de la Paz en 1982 por su magnífico trabajo en las negociaciones de desarme de las Naciones Unidas. Su labor más destacada fue la firma del Tratado de Tlatelolco en 1967, referente al no proliferación nuclear. Pues ahí están las efemérides. Y es que, bueno, en esta mañana déjeme también comentarle que tras la hoja del calendario que desprendemos, nos encontramos esta frase de Miguel Ángel Cornejo, que dice: más que temer a la competencia, deberíamos temer a nuestra propia incompetencia. Una frase que les compartimos en esta mañana de Miguel Ángel Cornejo. Bueno, pues el santoral encontramos que mañana será la fiesta de los santos Gregorio, Aristeo, Serapia, Sandalio y Basilia. Así que felicidades a todos ellos. Bueno, son las 7 ya de la mañana con 10 minutos. Vamos a ir a una pausa breve para posteriormente compartirles el clima el día de hoy, si no es que nos vamos directamente ya a la información del clima, siendo las 7 de la mañana con 10 minutos. Bueno, nos pasan el reporte en cuanto al clima para este miércoles. Déjeme comentarle que La temperatura está marcando 15 grados centígrados y esperando una máxima hoy de los 27 grados centígrados. Así que irá disminuyendo pues el calor poco a poco. Y en este momento marca el termómetro 15 grados centígrados. Comentarle también que pues el viento que sentimos en este momento está de 3 kilómetros por hora. La humedad para el día de hoy 91%. También decirle que la mañana y la puesta del sol será a las 19:15 minutos. Así que bueno, pues ahí está parte del clima, lo que nos indica el reporte el día de hoy, parcialmente nublado. Y bueno, vayamos a una breve pausa. Regresamos 7:11.
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1: 7:15 a.m. Gracias por acompañarnos aquí en todas las mañanas. Y vayamos a la información. Primeramente, ya lo sabe, los titulares, los que aparecen en diferentes periódicos en esta mañana de miércoles. Por parte del Excelsior, sus titulares, pues se han actualizado ya las cifras de lo que ocurrió allá en Nepal y China. Van más de 1,000 muertos por este deslave. Nepal y China contabilizan ya de 1,066 muertos tras este deslave provocado por el derrumbe de un glacial. Esto ya en el Himalaya, ya les estaremos ampliando más la información. También, bueno, pues alerta sanitaria, retiran mangos por posible contaminación con salmonela. La empresa y la FDA aclararon que en todos los mangos de origen mexicano, vaya, pues están involucrados. Bueno, ahorita también platicaremos al respecto. Decirle también que el 80% de los latinos en Estados Unidos creen que no han alcanzado el sueño americano. Una encuesta dio a conocer que los latinos en Estados Unidos han cambiado su forma de interpretar este sueño americano, a pesar de que mejoró su calidad de vida, pues comparado con sus naciones de origen. Bueno, también lo estaremos platicando. Pues hay un acuerdo petrolero en Venezuela, es el camino hacia la democracia, así lo dicen los funcionarios de Estados Unidos, y es que Estados Unidos asegura que el acuerdo permite el acceso y pues a yacimientos que estaban bajo influencia china y rusa. Bueno, en otra información, en otra titular, bueno, sentencian a 30 años de prisión a entrenador mexicano que pues lo acusan por explotación sexual infantil. Esto allá en Estados Unidos. Camilo Campos Hurtado, entrenador juvenil en Tennessee, fue sentenciado a 30 años de prisión por explotación sexual infantil. Tras cumplir su condena, será deportado a México. Bueno, pues víctima del ataque en el Times Square era Erin Piacenti, vicepresidenta del Bank of America. Esto lo vimos el día de ayer. Perdón, Erin Piacenti, vicepresidenta del Bank of America. Bueno, murió tras ser apuñalada en el Times Square. La agresora fue abatida por la policía, esto allá en Nueva York, y bueno, pues ya se investiga el caso. En los titulares de la jornada, bueno, que nadie se equivoque, aquí no hay divisiones, hay defensa del pueblo y su dignidad. Esto lo dijo la presidenta de México, Claudia Sheinbaum, en su segundo informe. Bueno, también platicando de la presidenta de México, Sheinbaum, en su segundo informe de gobierno, dice que se ha logrado reducir el 51% los homicidios dolosos. Bueno, pues en otra información, remesas crecen 3% en julio. Esto lo dice el Banco de México. Y es que las remesas enviadas por residentes en México al exterior se ubican en 104 millones de dólares, cifra del 3.9% superior al julio del 2025, derivada de 266 mil operaciones con un envío promedio de 390 dólares. Bueno, también otro de los titulares que nos encontramos en esta mañana, legalizan la eutanasia. Cuenta con el 86% de apoyo. El pasado 28 de agosto, integrantes de las organizaciones sociales realizaron una movilización en el Palacio de Bellas Artes rumbo al Congreso de la Ciudad de México. Y es que la Suprema Corte de Justicia de la Nación, el antiguo Ayuntamiento y Palacio Nacional, esto en la marcha fue encabezada por la activista Samara Martínez. Pues ya veremos más adelante la información. Y bueno, susto en el Tren Maya. Se descarrila esto ahí en Campeche, una vez más. Bueno, pues un vagón de la unidad 313 salió parcialmente del riel a unos solo 50 metros de la estación San Francisco de Campeche. Los 123 pasajeros a bordo resultaron ilesos y fueron evacuados para continuar su recorrido hacia Mérida. Bueno, pues un descarrilamiento más. Y bueno, en otra de los titulares, comentarle que registro de celulares. Bueno, ¿qué hacer si tu línea fue suspendida en agosto de 2026? Bueno, los usuarios tendrán un lapso fuera del límite de 72 horas, esto para registrar su línea telefónica. Quiere decir que también ya se acabó el lapso hasta el 31 de agosto, era la terminación 1 y anteriormente, bueno, pues era la terminación 0. Posteriormente vendrá la terminación 2. Pues bueno, en los titulares deportivos, vamos a platicarles de la Liga MX, y es que el Cruz Azul mantendrá a Eric Lira tras frustrarse, bueno, su venta europea con el AS de Mónaco, pese al acuerdo entre directivas. La negativa de Volgun es de reducir su salario, impidió liberar el cupo para el mexicano. Ya estaremos también platicándoles en la sección deportiva acerca de esto. Y bueno, respecto a la NFL, pues dan a conocer fechas de preventa y la venta general de boletos para Vikings y 49ers, esto que será en México. La liga estadounidense regresa al país tras 4 años con el juego entre Minnesota y San Francisco en la Ciudad de México. Ya se dieron a conocer pues a partir de cuándo pueden adquirir los boletos. Bueno, Toros derrotan a Sultanes en 11 entradas y toma ventaja en la zona norte. Bueno, los Sultanes de Monterrey estuvieron estuvieron a una carrera de quedarse con el juego 3 de la serie de campeonato de la zona norte en la Liga Mexicana del Béisbol. En otra información deportiva, duro golpe a Edson Álvarez, y es que el Olympiacos y Real Sociedad le cierran la puerta, y ya les platicaremos cuál es la razón. Y bueno, ¿cuándo empieza la NFL 2026? Bueno, el primer partido y dónde ver esta temporada. Se acabó la espera después de los partidos de pretemporada. La NFL 2026-2027 está lista para arrancar con sus 32 equipos buscando convertirse en protagonistas rumbo al próximo Super Bowl. Y bueno, ya les platicaremos también lo que viene de la NFL, sus próximos partidos. Bueno, con Cadillac, Checo Pérez supera a Max Verstappen. Bueno, también lo platicaremos en la sección deportiva. Ahora vayamos de lleno a la información, lo que ya le habíamos adelantado. Fíjense que van más de 1,000 muertos por este deslave entre Nepal y China. Se han actualizado los datos. Y es que el balance provisional del devastador deslave ocurrido la semana pasada, esto allá en el Himalaya, superó este martes los 1,000 muertos, mientras los equipos de rescate siguen buscando entre el barro y los escombros con pocas esperanzas de encontrar sobrevivientes 6 días después de esta tragedia. Casi 1,500 personas siguen desaparecidas en Nepal y la región autónoma china del Tíbet, después de que el derrumbe de un glacial provocara pues un alud de agua y lodo que arrasó pueblos enteros el miércoles pasado. Con las morgues desbordadas y ante el riesgo sanitario, bueno, las autoridades han enterrado cientos de cuerpos a los que tomaron muestras de ADN con la esperanza de que los familiares encuentren posteriormente a sus seres queridos. En Katmandú, capital de Nepalí, bueno, muchas familias se registraron a realizar ritos funerarios sin haber encontrado a sus seres queridos para liberar su alma. Buscamos por todas partes, fuimos a las morgues de todo el país, pero no pudimos encontrar su cuerpo. Esto lo contó pues su hermano Yeren Sheresta de la AFP, así que la familia se reunió y decidió que teníamos que realizar nuestros rituales tradicionales para liberar su alma. Según el último balance, bueno, todavía provisional, las autoridades de los dos países han contabilizado un total de 1,066 muertos, 1,050 fallecidos en Nepal y 16 en China. Además, todavía hay 4,562 desaparecidos. Entre ellos figuran cientos de turistas, peregrinos y obreros extranjeros. 583 en Nepal, procedentes de más de 30 países, y 261 en China, de 23 países. Aunque las esperanzas de encontrar sobrevivientes disminuye, los equipos de rescate continúan trabajando en condiciones peligrosas en Nepal, esto para pues rescatar a cerca de 100 obreros de una central hidroeléctrica que se cree que están atrapados en túneles. Con ayuda de explosivos, equipos de perforación y excavadoras, bueno, los socorristas lograron abrirse paso pues hasta varios de ellos, pero hasta ahora solo han conseguido extraer algunos cadáveres. Concentramos nuestros esfuerzos en estos túneles, nuestro trabajo continúa, así lo declaró un portavoz del ejército, Raja Ram Basnet. El ministro de Relaciones Exteriores en Nepal, Shishki Kanal, afirmó que todavía alberga esperanzas de que algunos de los desaparecidos, bueno, sean rescatados con vida. Los milagros existen, así lo declaró. En este punto no quiero perder por completo la esperanza. En Katmandú, las familias que buscan desesperadamente a sus seres queridos acuden a colgar sus fotografías en un muro del hospital universitario, su última esperanza de obtener información sobre su suerte. Debo Zapacota, bueno, un conductor de 58 años, acudió con las fotos de su suegra, de 83 años, y de su nieta desaparecida en la ciudad de Trishuli Bazar. Zapacota, bueno, dice que ya no tiene ninguna esperanza de que haya sobrevivido, pues testigos vieron que fueron arrastradas por este torrente. Creemos que este desastre debe verse como una señal de advertencia sobre el riesgo que pues está sucediendo con el cambio climático y bueno, que representa para Nepal. Esto lo afirmó el canciller Kanal. Los científicos señalan que los Himalayas, la cordillera más alta del mundo, se está descongelando más rápido a medida que aumentan las temperaturas globales. En el lado chino, más de 2,000 socorristas también están movilizados en busca de supervivientes o para restablecer las comunicaciones en las zonas siniestradas, así lo informó la agencia de noticias Xinhua. Bueno, sus esfuerzos se concentran en reabrir la carretera hacia el puesto fronterizo chino-nepalí de Yiryugan. Y bueno, pues en China también se celebraron ceremonias, esto el día de ayer, en el distrito de Yiryugan. Rescatistas, bueno, responsables locales y habitantes guardaron un minuto de silencio en memoria de las víctimas. Y bueno, los independentistas tibetanos acusan ahora a las autoridades chinas de minimizar deliberadamente el balance de la catástrofe en su territorio. Pekín denunció, pues en respuesta, una campaña, maliciosa de difamación y sancionalismo. Bueno, así la situación de lo que ocurrió allá en Nepal y China. Bueno, en otra información, también le habíamos adelantado alerta sanitaria, y es que están retirando mangos por posible contaminación con salmonela. La empresa Panorama Produce anunció el retiro voluntario de 302 cajas de mangos de la marca Martina, distribuidos en 4 estados del noreste de Estados Unidos entre el 10 y el 21 de agosto de este año, debido a un posible riesgo de contaminación con salmonela. La medida fue tomada en coordinación con la Administración de Alimentos y Medicamentos de Estados Unidos, y es que tras un muestreo que detectó la bacteria en cultivo de la misma finca proveedora, aunque las muestras positivas no llegaron al comercio estadounidense, la alerta busca prevenir cualquier riesgo para los consumidores. Y es que hasta el momento no se ha reportado casos de enfermedades vinculadas a los mangos retirados. La FDA, la Administración de Alimentos y Medicamentos, subrayó que la decisión de la compañía, fue preventiva y voluntaria como parte de los protocolos de seguridad alimentaria. Los mangos retirados corresponden a cajas de 9 unidades, clasificadas como tamaño comercial 9. Cada pieza puede reconocerse por una etiqueta celeste de la marca Agrofac con la leyenda Produce of Mexico. La recomendación oficial es revisar cuidadosamente la coincidencia de estos datos antes de consumir la fruta. El aviso aclara que no todos los mangos de origen mexicano están involucrados, únicamente aquellos que cumplen con los identificadores señalados. Los productos fueron distribuidos en establecimientos de Connecticut, Nueva York, New Jersey, Pensilvania, pero sin embargo, el comunicado no especifica las ciudades ni los comercios exactos que recibieron esta fruta, lo que refuerza la importancia de que los consumidores verifiquen directamente las etiquetas de sus compras. El retiro se originó tras una inspección rutinaria de la FDA, la Administración de Alimentos y Medicamentos, que encontró salmonela en mangos cultivados en la misma finca en donde procedía la fruta distribuida. Aunque los lotes analizados no fueron comercializados, la coincidencia en el origen motivó a medida precautoria, y es que el Panorama Produce subrayó que la decisión busca proteger la salud pública y mantener la confianza en sus procesos de distribución. La salmonela, hay que decir que es una bacteria que puede provocar síntomas como fiebre, diarrea, dolor abdominal y vómito. En casos graves puede derivar, la hospitalización, especialmente en personas con sistemas inmunológicos debilitados, como son niños pequeños y adultos mayores también. Por ello, las autoridades sanitarias insisten en la importancia de atender las recomendaciones de retiro y evitar el consumo de los productos señalados. Las autoridades aconsejan que a quienes hayan adquirido estos mangos Martina, durante las fechas indicadas, pues hay que revisar las etiquetas y códigos antes de consumirlos, evitar comer la fruta y si coincide con los identificadores mencionados, así también como contactar al establecimiento de compra para recibir información sobre devolución o reemplazos. La FDA recordó que este tipo de medidas son parte de los mecanismos de previsión y que la cooperación de los consumidores es fundamental para reducir riesgos. Aunque no se ha registrado casos de enfermedad, la alerta busca garantizar que ningún producto potencialmente contaminado llegue a las mesas de los hogares. Esto allá en Estados Unidos. Y también información que se deriva en Estados Unidos. Le habíamos comentado que el 80% de los latinos de Estados Unidos creen que no han alcanzado el sueño americano. Los latinos en Estados Unidos expresan sentimientos encontrados respecto al llamado sueño americano. Una parte asegura haberlo alcanzado o estar en camino de lograrlo, mientras otro sector lo considera inalcanzable o incluso inexistente. De acuerdo con la etiqueta nacional de latinos de Pew Research Center, realizada adultos, una encuesta que se hizo a 4.923 adultos latinos, uno de cada 5 afirma haber alcanzado ese sueño, mientras que un 33% dice están en proceso de conseguirlo. En contraste, el 18% considera que esta fuera de su alcance y el 27% sostiene que simplemente no existe. La encuesta revela un cambio generacional en la percepción debido a los jóvenes latinos que tienden a señalar que alcanzan el sueño americano, que es más difícil hoy que para sus padres, lo que contrasta con la visión hace ya una década, cuando predominaba la idea de que era más fácil lograrlo en comparación con generaciones anteriores. Aunque la percepción sobre la dificultad de alcanzar el sueño americano es cada vez más crítica, los latinos muestran una visión más positiva cuando evalúan a su nivel de vida. El 57% asegura que su situación es mejor que la de sus padres, frente a un 23% que considera la contrario, y es que además el 53% cree que sus hijos tendrán una vida mejor, mientras que solo el 14% piensa que será peor. Los migrantes latinos son más optimistas que los nacidos en Estados Unidos respecto a su propio nivel de vida y al futuro de sus hijos, lo que refleja una confianza mayor en el progreso integracional, que es en comparación que entre otros adultos estadounidenses, que el 28% afirma haber alcanzado este sueño americano y el 29% dice estar en camino de lograrlo. Y hay los porcentajes que se dan a conocer en cuanto a si se alcanza o no, sueño, el sueño americano. Los latinos coinciden en que el trabajo duro, la motivación y el acceso de oportunidades, estas adecuadas, son los elementos más importantes para alcanzar el sueño americano. El 81% de los encuestados no cree que su existencia señala pues el esfuerzo personal como clave, mientras que el 76% destaca la importancia de contar con oportunidades. Es menor medida, y es que un 35% considera que la suerte y el azar también influyen. Y entre quienes aseguran haberlo alcanzado o estar en el camino, pues ahí está el porcentaje, es el 85%. Y bueno, los latinos representan uno de cada cinco estadounidenses y constituyen el segundo grupo racial o étnico más grande del país. Pues ahí están los porcentajes en cuanto a si sí o no alcanzan este sueño americano. Bueno, pues en otra información, también le habíamos comentado, acuerdo petrolero con Venezuela, es el camino hacia la democracia. Y bueno, funcionarios estadounidenses defendieron el acuerdo de Washington para adquirir una participación accionaria en una empresa conjunta para operar campos petroleros, esto en Venezuela, y pues al empresario que las dirigiría, bueno, presentando el convenio como parte de un proceso que ayudaría a Estados Unidos a asegurar un suministro confiable y estable de crudo, al tiempo que ayuda a reconstruir un país devastado por décadas de corrupción. En declaraciones a la prensa, uno de los funcionarios afirmó que el acuerdo que dará a Estados Unidos, pues le dará este acceso a aproximadamente a una quinta parte de las reservas petroleras de Venezuela. Es una oportunidad geopolítica para asegurar y pues estos yacimientos que en gran medida habían estado bajo la influencia de empresas chinas y rusas. Al estar preguntando sobre Alejandro Betancourt, cuya empresa pues North American Blue Energy se encuentra en el centro de acuerdo con después de Caracas y Washington, que acordaron un contrato de arrendamiento de 100 años sobre 17 grandes yacimientos petroleros. Y es que el funcionario dijo que el empresario había sido investigado y que no enfrenta ningún cargo en Estados Unidos por violación de ninguna de nuestras leyes. No hay, pues, o no estoy proponiendo a nadie para la santidad, dijo el funcionario. Este funcionario vinculó el acuerdo con el cual denominó el deseo de lograr una Venezuela estable y democrática. Añadió que el esfuerzo general debe culminar con elecciones en el país sudamericano, las cuales no son factibles a corto plazo. Lo último que queremos ver es que un nuevo gobierno democráticamente elegido herede un país en crisis, dijo este funcionario, quien agregó que la próxima fase de conversaciones políticas entre líderes del gobierno y la oposición sobre una transición democrática en Venezuela se va a reanudar a mediados de septiembre. Uno de los funcionarios dijo que el secretario de Energía de Estados Unidos, Chris Wright, viajará hoy mismo a Venezuela, donde Chevron CBX firmará un acuerdo aparte para expandir sus operaciones en el país el miércoles, o sea, el día de hoy. La Asamblea Nacional Venezolana, denominada por el oficialismo, respaldó este martes el acuerdo petrolero que cede a Estados Unidos. El presidente de la Asamblea, Jorge Rodríguez, anunció a la población, anunció la aprobación en votación a mano alzada con la obtención de, bueno, decenas de legisladores opositores. El acuerdo otorga a Estados Unidos el control de 65 mil millones de barriles de las reservas de petróleo de Venezuela. Los diputados de la oposición que se abstuvieron afirman que esperan ver los detalles del contrato que fue anunciado el pasado viernes por el presidente de Estados Unidos, Donald Trump, y confirmado de inmediato por el presidente interino de Venezuela. Como diputados electos por el pueblo, tenemos la necesidad y la obligación de saber lo que en derecho se llama la letra chiquita, dijo el diputado opositor Luis Emiliano Rendón de Nuevo Tiempo, y bueno, exigió el texto plano y completo para poder evaluarlo de manera técnica. El presidente de la Asamblea criticó la postura de la oposición y dijo que el convenio con Estados Unidos pues es necesario por las costosas inversiones que requiere la producción de petróleo. Bueno, pues ahí está esa información. Son las 7:33. Vamos a más información. También le habíamos adelantado esto que se generó también en Estados Unidos, y es que hay una sentencia de 30 años de prisión a entrenador mexicano por explotación sexual infantil. Esto, como le comento, allá en Estados Unidos, el Servicio de Inmigración y Control de Aduanas, ICE, informó que Camilo Campos Hurtado, migrante ilegal mexicano de 68 años y entrenador de fútbol juvenil en el Middle Tennessee, explotó sexualmente a menores y grabó los abusos durante varios años. Tras una investigación iniciada en junio de 2023, pues un juez federal lo condenó a 30 años de prisión federal seguidos de 5 años de libertad condicional supervisada. La investigación comenzó cuando un miembro de la comunidad encontró videos explícitos en un teléfono celular de Campos Hurtado, que había dejado en un negocio local, y alertó al Departamento de Policía de Franklin y, bueno, posteriormente agentes del HSI Nashville, en coordinación con el Departamento de la Policía y el Servicio de Aguaciles de Estados Unidos, ejecutaron órdenes de registro en su residencia y también en su vehículo, donde hallaron dispositivos electrónicos con material de abuso sexual infantil y documentos falsificados de migración e identificación. Los investigadores pues determinaron que Campos Hurtado pues incapacitaba a las víctimas con drogas o alcohol antes de abusar sexualmente de ellas y grabar las agresiones, aunque los delitos por los que fueron condenados o fue condenado ocurrieron en el 2017 y 2021, y es que el análisis forense en sus dispositivos estableció que había estado produciendo material de abuso sexual infantil desde al menos enero 2013. El acusado se declaró culpable el 17 de junio de 4 cargos de explotación sexual de un menor, un cargo de recepción del material de abuso sexual infantil, un cargo de uso de esta posición de documentos de migración fraudulentos y un cargo de posición de un documento de identificación robado o producido sin autorización. La Fiscalía de Estados Unidos solicitó una pena de 50 años, argumentando la gravedad y la duración de los delitos, además de la necesidad de proteger al público. Finalmente, bueno, el juez dictó una sentencia de 30 años de prisión. Campos Hurtado, quien cuenta con antecedentes penales y se encontraba ilegalmente en Estados Unidos, será deportado, a México una vez que cumpla esta condena federal y pues cualquier sentencia estatal restante. Pues bueno, ahí está también lo que sucede en Estados Unidos. Y bueno, ayer también estuvo, en algunos medios estuvo circulando esta información lamentable de esta víctima del ataque en el Times Square. Pues a la persona que fue atacada era Erin Piencenti, que era vicepresidenta del Bank of America, el Banco de América. La vicepresidenta de Bank of America, Erin Piencenti, falleció el lunes pasado después de ser apuñalada en el Times Square, esto allá en Nueva York, en un ataque que las autoridades describieron como aparentemente aleatorio y sin provocación. Esta pues víctima de 32 años y residente de New Jersey fue atacada cerca de la Séptima Avenida y la calle 42 Oeste, poco después de las 4:20 de la tarde, según el Departamento de la Policía de Nueva York. La ejecutiva resultó herida en el abdomen y murió posteriormente en el hospital. El alcalde de la ciudad, Soran Manmandi, informó que una mujer armada con varios cuchillos apuñaló a dos personas en el Times Square antes de ser confrontada por la policía. Los agentes utilizaron una pistola taser y posteriormente dispararon sus armas cuando la agresora se aproximaba hacia ellos con el cuchillo en la mano. Las autoridades identificaron a la responsable como Pamela Cisneros, de 49 años, quien portaba dos cuchillos grandes al momento del ataque. Tras ser alcanzada por los disparos, fue trasladada al hospital Bellwin, donde, bueno, murió. La División de Investigación de Uso de Fuerzas de la Policía de Nueva York abrió una pesquisa para esclarecer las circunstancias de este, pues, tiroteo policial. Además de la víctima Piacenti, bueno, un hombre de 68 años fue apuñalado en el abdomen tras salir del metro cerca de la calle 41 Oeste. El martes permanecía hospitalizado en condiciones estables. El gigante bancario estadounidense confirmó la muerte de Piacenti, expresó sus condolencias en un comunicado. Esta víctima se desempeñaba como vicepresidenta de Selección Empresa de Conflictos de la División Global de la Banca Corporativa y de Inversión del Bank of America. La institución la describió como una integrante valiosa en su equipo. Piacenti se graduó en la Universidad de Pensilvania en el 2016 y posteriormente de la Facultad de Derecho de Fordham en el 2021. Su carrera se desarrolló en el sector financiero y jurídico hasta ocupar un cargo directivo en uno de los bancos más grandes de Estados Unidos. Lamentable lo que sucedió, pues esto allá en Nueva York, y bueno, lamentablemente fallece esta persona. Bueno, en otra información, y vayamos a lo que sucedió o lo que se dijo, más bien por parte de la presidenta de México, Claudia Sheinbaum, en su segundo informe, que nadie se equivoque, aquí no hay divisiones, hay defensa del pueblo y su dignidad. Bueno, ante las recientes polémicas en las cuales se han visto involucrados actores del llamado Movimiento de Transformación, la presidenta Claudia Sheinbaum enfatizó al concluir su segundo informe de gobierno, dijo: somos parte del proyecto de la Cuarta Transformación de la Vida Pública, que nadie se equivoque, aquí no hay divisiones, aquí no hay rompimientos, lo único que hay es la defensa del pueblo de México y su dignidad. La mandataria federal cerró con su posición política, en la cual dejó en claro que los representantes del movimiento tenemos la responsabilidad histórica de garantizar el camino de la honradez y de un gobierno que esté al servicio del pueblo. Afirmó que sus correligionarios son leales a sus principios, por lo que pueden entregar buenas cuentas y garantizar un futuro de bienestar para todos y todos los mexicanos. No olvidemos nunca que la autoridad política y moral se describe todos los días. Esa no es, se adquiere ni con todo el dinero del planeta. Por ello, y justamente por ello, insistimos en que solo con honestidad se dan verdaderamente resultados. Ante gobernadores y gobernadoras, integrantes de su gabinete y representantes de los poderes legislativo y judicial, la titular del Ejecutivo consideró consideró que los ojos del mundo están puestos en México. Y esto es así, añadió, porque aquí es un pueblo grande a que ha decidido escribir su propia historia. Consolidamos un proyecto que desde hace, que nace más bien desde abajo y pone en el centro la igualdad, la justicia y el bienestar. Sheinbaum Pardo subrayó que México no se somete ni se detiene, además es una nación libre, soberana y avanza con dignidad, con la fuerza del pueblo, que es su pueblo, y con la mirada puesta en un futuro que proviene de su legado de grandeza. Vamos mejor y tenemos rumbo, porque ese rumbo lo marca el pueblo, que es nuestro camino y nuestro destino. La presidenta Claudia Sheinbaum también afirmó que México que está dispuesto al diálogo y cooperación en torno, pues, al entorno mundial, pero la colaboración no significa sometimientos, amistad, no significa renunciar a nuestros principios, y mientras yo tenga el honor de servir como presidenta de México, defenderé con toda firmeza nuestra soberanía, nuestra dignidad y nuestra independencia. Al referirse al capítulo de política exterior, recordó que en defensa de los connacionales, México ha presentado denuncias en todos los casos que ha fallecido y que se les dará seguimiento. Además, se ha instruido a los consulados mexicanos de estar más cerca de las comunidades mexicanas, esto allá en Estados Unidos. Deben ser espacios de entendimiento y deben escuchar y atender las demandas de los mexicanos que residen en el exterior. Mencionó que como parte del programa México Te Abraza, se ha atendido 281 mil mexicanos que han sido deportados de Estados Unidos, ofreciéndoles alimentos, atención médica y psicología, además de apoyo para el regreso a sus comunidades. Al abordar sobre la colaboración, la mandataria destacó que esta se rige sobre la base de cuatro principios: respeto a la soberanía y territorio, confianza y respeto mutuo, colaboración sin subvención y responsabilidad compartida. Sheinbaum mencionó que se mantienen las negociaciones para alcanzar un acuerdo comercial con Estados Unidos, el cual esperan concretar próximamente. Pues ahí están la información, esto con respecto, pues ayer se llevó a cabo el segundo informe de gobierno de la presidenta de México, Claudia Sheinbaum. Son las 7:42 minutos, vamos, ¿qué les parece a una pausa comercial, si usted me lo permite? Y regresaremos con la información deportiva.
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1: 7:46, 7:46, seguimos aquí en todas las mañanas y vayamos a la sección deportiva. También le vamos a adelantar los titulares, que bueno, en la Liga MX, hablemos de la Liga MX, el Cruz Azul mantendrá a Eric Lira tras esta, pues se frustró su venta europea con el AS Mónaco. Este sueño europeo de Eric Lira deberá esperar, y es que el cierre del mercado de fichajes veraniego, pues lo que fue ayer martes, 1 de septiembre de 2026, se cayó definitivamente la transferencia del mediocampista mexicano al AS Mónaco, pese a tener las negociaciones avanzadas entre Cruz Azul y la escuadra gala. El movimiento colapsó en el último suspiro por inconvenientes administrativos inesperados. Bueno, pues el motivo principal fue la caída de la imposibilidad de este conjunto monaguesco para liberar una plaza de extracomunitarios. La directiva del Mónaco planeaba concretar la venta del delantero estadounidense Florian Balogun, bueno, pues al eventón del Premier League, esto en Inglaterra, para habilitar el cuerpo extranjero. Sin embargo, dicha transacción no logró formalizarse en el tiempo límite exigido. Las pláticas entre Balogun y la escuadra británica fracasaron en los términos personales del contacto, y es que el atacante de las Barras y las Estrellas no aceptó una reducción salarial sustancial en comparación con su sueldo actual en la Liga 1 ante la negativa. Bueno, el jugador de la Liga de Equipo, el Principado, bueno, la plantilla permaneció sin plazas disponibles para inscribir al futbolista mexicano. El desenlace representa un duro golpe para este contendiente de 26 años, quien había priorizado el reto deportivo en Europa. Recientemente, Lira rechazó una tentadora propuesta millonaria procedente de la Liga Emiratos Árabes Unidos con el propósito explícito de dar el salto al balompié del viejo continente. Cruz Azul y sus representantes brindaron todas las facilidades, pero el factor externo impidió este fichaje. De haber concretado su firma, el mediocampista había seguido los pasos de Rafael Márquez, quien se mantiene hasta ahora como el único futbolista mexicano en militar en el AS Mónaco. Y bueno, tras su destacado paso entre 1999 y 2003, pese al inconveniente en Francia, la directiva cementera reiteró su apertura para negociar al jugador ante futuras oportunidades en el mercado internacional. Por lo pronto, Eric Lira permanecerá enfocado en las filas de la máquina, por lo cual pues resta lo que resta de esta temporada de la Liga MX, aunque el deseo de emigrar a Europa se mantiene intacto para este futbolista y también para su entorno. Este talentoso contención deberá aguardar al menos hasta la siguiente venta de transferencias, esto para buscar acomodo en alguna escuadra del viejo continente. Bien, pues ahora vayamos a información de la NFL, porque lo comentamos el día de ayer, me parece, que pues

0: Tiene este juego entre los Vikings y San Francisco 49ers, y ya se dieron a conocer las fechas de preventa y la venta general de boletos para este encuentro. La NFL confirmó oficialmente el calendario de adquisición de entradas para el esperado partido de temporada regular entre Minnesota Vikings y los San Francisco 49ers aquí en México. Este encuentro se disputará el próximo domingo 22 de noviembre de este año a las 19:15 horas en el renovado Estadio Banorte de la Ciudad de México. Bueno, el proceso de comercialización se ejecutará de forma pues exclusiva mediante Ticketmaster en tres etapas consecutivas, las cuales iniciarán a las 10 horas. La preventa inicial será para tarjetavientes de una pues tarjeta la American Express del 14 al 16 de septiembre, con un límite de 6 boletos por comprador. Posteriormente, la preventa para clientes Banorte se llevará a cabo del 17 al 19 de septiembre, permitiendo un máximo de 4 entradas por persona. Para la afición en general, la venta abierta arrancará el martes 22 de septiembre. En relación con el costo de las localidades, la representación de la Liga del País precisó que los precios oficiales aún no han sido dados a conocer, por lo cual la comunidad deberá permanecer al pendiente de los desgloses por zona que se publiquen próximamente. Este choque internacional marca el ansioso retorno de la NFL a este territorio nacional tras una pausa de 4 años, habiéndose disputado el último encuentro en el 2022. Asimismo, representará el sexto duelo de temporada regular a Belgrano, bueno, pues en la capital del país, donde en aquel primer partido oficial efectuado en 2005, y es que el choque de la Conferencia Nacional ofrecerá una cobertura mediática integral. La transmisión en México se ofrecerá mediante el Canal 5, en televisión abierta y ESPN, en televisión restringida, mientras que en Estados Unidos formará parte de la cotizada emisión estelar Sunday Night Football a través de la cadena NBC. Con la confirmación de la boletería, bueno, los aficionados del fútbol americano alistan sus estrategias para conseguir entradas en una cita histórica que consolida la relevancia de la Ciudad de México dentro del mapa deportivo internacional. Pues ahí se dieron a conocer ya la venta, preventa de boletos para este gran encuentro. Bueno, pues platicamos del béisbol mexicano. Toros derrotan a Sultanes en 11 entradas y toman ventaja en la zona norte. Los Sultanes de Monterrey estuvieron a una carrera de quedarse con el juego 3 de la serie de campeonato de la zona norte en la Liga Mexicana de Béisbol, pero los Toros de Tijuana encontraron la respuesta en la entrada 11 para imponerse 6-5 y tomar ventaja 2-1 en la serie. El encuentro tuvo constantes cambios en la pizarra y mantuvo el Walmart Park en tensión hasta el último momento. Los de Monterrey llegaron a estar abajo del noveno rollo, pero bueno, consiguieron empatar para evitar el partido a extraninguis, y bueno, después tuvieron la oportunidad de ganarlo con las bases llenas en el décimo episodio. Tijuana tomó la delantera desde la primera entrada con una carrera de Gilberto Celestino, quien llegó a su tercera después de conectar pues un doble y posteriormente anotó gracias a un rodado de Phil Evans. Los Sultanes respondieron en el segundo capítulo. Michael Franco llegó a la base y Omar Nevares conectó un sencillo jardín derecho que permitió este empate. Monterrey tomó el control en la quinta entrada con las bases llenas. Josh Lester batió por el doble play, pero Gustavo Núñez alcanzó a anotar pues antes de completarse la jugada. Después Víctor Mendoza aprovechó el wild pitch para llegar a plato y poner 3-1. Daniel Cruz mantuvo esta ventaja desde la lomita durante 5 entradas, en la cual permitió solo 2 imparables y una carrera. Sin embargo, Tijuana comenzó a reaccionar después del descanso y recortó la diferencia de la sexta entrada. En la séptima, Tomás Telles conectó un cuadrangular solitario para empatar el partido. Monterrey volvió a tomar la ventaja en el cierre de esta entrada, cuando Mendoza conectó un doble que permitió a Núñez recorrer desde primera hasta home para 4-3. La respuesta de los Toros llegó en la octava con las bases llenas. Un batazo de Winland Flores provocó un error en la defensa de Rijomontana y permitió que Tijuana anotara 2 carreras para darle la vuelta al marcador con 5-4. Esto en contra y 3 outs de distancia de la derrota. Los Sultanes pues encontraron una nueva oportunidad en la noviana. Carlos Soto abrió un sencillo y Joan López entró como corredor emergente. López avanzó de segunda, llegó a tercera y finalmente anotó con el wild pitch para igualar la pizarra. El partido se fue a entradas extras y Monterrey estuvo cerca de terminarlo en la décima. Los locales llenaron las bases con un out, pero Ramiro Peña conectó una línea con la defensa de Tijuana que convirtió un doble play para acabar con la amenaza. Los Toros aprovecharon el momento. En la undécima, Edison García anotó la carrera que puso 6-5 definitivo y los Sultanes ya no pudieron responder de la parte baja del episodio. Con este resultado, los Toros se colocan 2-1 arriba, y aunque quedan los 2 triunfos de avanzar en la serie del Rey, Sultanes, en cambio, buscará igualar la serie en el 4 encuentro que disputará hoy martes, se llevará a cabo a las 19:30 horas en el Walmart Park. Bien, pues ahí está el resultado. Y bueno, pues ahora en otra información deportiva, 7:53, duro golpe a Edson Álvarez, y es que el Olympiacos y Real Sociedad pues le cierran la puerta por esta razón. Déjame decirle que el futuro de Edson Álvarez volvió a llenarse de incertidumbre en las últimas pues horas del mercado de transferencias, cuando parecía que el mediocampista mexicano tenía una nueva oportunidad para continuar su carrera en Europa, el escenario cambió de forma importante y su posible llegada al Olympiacos perdió fuerza. El conjunto griego había mostrado interés en el seleccionado nacional, incluso surgieron reportes que colocaban sobre la mesa una propuesta de cerca de 8 millones de euros por su carta. La posibilidad resultaba atractiva para el futbolista, quien buscaba mantenerse en el máximo nivel europeo y recuperar estabilidad después de su etapa en el Fenerbahçe. Y bueno, el principal motivo es la llegada de Gustavo Puerta, mediocampista colombiano de 23 años que pertenecía al Racing de Santander y cuyo futuro quedó ligado al grupo empresarial de Evangelos Mariquéis, propietario del Olympiacos en el Nottingham Forest. La operación por Puerta había rodado los 16 millones de euros. El sudamericano pasaría inicialmente al conjunto inglés, aunque posteriormente se informó que jugará, pues, cedido con la escuadra El Pireo durante esta temporada. De hecho, el colombiano ya arribó a Atenas para realizar exámenes médicos y complementar su incorporación, movimiento que modificará directamente los planteles relacionados con Edson Álvarez. Ambos pues aparecen como opciones para fortalecer una zona similar al terreno de juego, por lo cual la inversión realizada habría provocado que el mexicano pasara a segundo plano. Antes de que Olympiacos apareciera como alternativa, Real Sociedad también exploró la posibilidad de contratar a Machilane, y es que el interés fue real, aunque existiera una condición importante para que, bueno, la negociación avanzara. Joaquín Arprebey, bueno, presidente del club español, explicó que la única posibilidad de incorporar al mexicano era contemplarlo principalmente como defensa central, debido a que ningún mediocampista abandonó la plantilla durante el mercado. El conjunto de San Sebastián terminó resolviendo esa necesidad con el fichaje de Mamadou Sarr, procedente de Chelsea. Después de esta incorporación, Arprebey, bueno, dejó claro que la institución consideraba prácticamente cerrada su plantilla y que ya no mantendría gestiones abiertas. Así, Edson pasó en cuestión de días de aparecer en el radar de los dos clubes europeos a ver cómo ambas alternativas perdían fuerza. Olympiacos optó por Gustavo Puerta, mientras que Real Sociedad cubrió esta posición que podía abrirle el espacio. Por ahora, el mediocampista continúa perteneciendo al West Ham con contrato hasta junio 2028. Sin embargo, mientras permanezcan abiertas algunas ventanas internacionales, cualquier movimiento de última hora podría modificar nuevamente el panorama del seleccionado mexicano. Pues bueno, 7:56, en otra información, platicamos nuevamente de la NFL, y pues ahí está la pregunta: ¿cuándo empieza la NFL 2026? El primer partido y dónde ver la temporada aquí en México, y es que la campaña regular comienza el miércoles 9 de septiembre, o sea, la próxima semana, con el tradicional kickoff game. Los Seattle Seahawks, pues actuales campeones según la información proporcionada que recibía a los New England, y bueno, Patriots en el Lumen Field. La semana 1 tendrá un ingrediente especial. Por primera vez, la NFL llevará un partido de temporada regular a Oceanía. San Francisco 49ers y Los Ángeles Rams se mantendrán en Australia apenas un día después del partido inaugural. La campaña tendrá 18 semanas de temporada regular, mientras los equipos comienzan desde el primer domingo la pelea por posicionarse rumbo a esta postemporada. El kickoff game de la NFL 2026-2027 será protagonizada por Seahawks y New England Patriots. La fecha es el miércoles 9 de septiembre de 2026, el horario a las 8:20 horas en el tiempo del Centro de México, en el estadio Lumen Field, en la sede de Seattle, Washington. El encuentro tendrá un ingrediente especial porque enfrentará los mismos equipos que van a protagonizar el Super Bowl anterior, mencionando la información proporcionada, y es que para New England será una oportunidad de buscar revancha. Para Seattle, la misión será arrancar la defensa de su corona con el pie derecho ante su afición. La NFL no espera mucho que hace para hacer en la historia, y es que el jueves 10 de septiembre, San Francisco 49ers y Los Ángeles Rams se van a enfrentar en el Marlboro Cricket Ground en Victoria, Australia. Será el primer partido de temporada regular de la NFL disputada allá en Oceanía, una apuesta importante de la liga para llevar el fútbol americano a nuevos mercados. Ninguno de los dos equipos tendrá la ventaja de jugar en casa, y es que la NFL decidió llevar este encuentro fuera de Estados Unidos y convertirlo en uno de los grandes atractivos de la primera semana. La semana 1 tendrá prácticamente de todo, duelos divisionales, equipos que quieren demostrar que la pretemporada no fue casualidad, y franquicias que arrancarán bajo presión desde la primera jornada. Bueno, pues ahí está la información, cómo arranca pues ya la NFL, aparte de que se va a llevar a cabo un partido fuera de Estados Unidos, que lo mencionamos, se va a hacer aquí en México, también será allá en Australia un partido más de la NFL. Bueno, son las 7:58, es tiempo de ir a una pausa comercial. Después de ella tendremos las mañanitas, por si usted quiere felicitar a alguien, alguien en especial que cumple años o festeja algo en especial. Ahí está el WhatsApp abierto para todos ustedes, para que nos hagan llegar su mensaje, su nombre. Aquí lo estaremos mencionando y, por supuesto, les estaremos mandando las mañanitas. Así que vamos al corte, regresamos.
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1: Ocho de la mañana, 3 minutos, 8:03, seguimos aquí en todas las mañanas y vamos a la sección de las mañanitas y para ello tenemos algunos pues que hoy festejan su onomástico, unos que estarán pues de manteles largos y vamos a felicitar al licenciado en psicología Víctor Hugo Castañeda Soto, hoy cumpleaños, felicidades a Juan Ángel de la O de la Cruz, cumpleaños también el día de hoy, felicidades Manuel Lucero Núñez, cumpliendo años el día de hoy, Humberto Alonso Torres Martínez, también lo felicitamos al señor Luis Meléndez, cumpleaños también hoy, Tania Marcela pues Cimental Saucedo, que cumple años el día de hoy. Luis Carlos Alarcón, cumpliendo años también hoy. Felicidades. Juan Daniel Blanco Payán, también en su cumpleaños. Felicidades. Juan Alberto Huerta Escalante, también de cumpleaños el día de hoy. Luis Adrián Contreras Delgado, cumpleaños. Irma de la Cruz Aragón Kafner, que cumple años, nos escucha en el barrio de Analco. Hasta allá le mandamos un saludo. A la señora María Sol Lugo de Alvarado, cumpleaños también el día de hoy. Señora Alía a Ismael Cisneros, también cumpliendo años hoy. Felicidades a la contador público Ruth Reséndiz González, cumpleaños también hoy. Felicidades, María Guadalupe de la Olla Reyes, cumpleaños también hoy. Felicidades, Norma Liserio López, también cumpliendo años, pues para todos, felicidades. Saludos a nuestros oyentes ahí en el pueblito y la ferrería también. Felicidades a todos los que pues ahí cumplen años o festejan algo en especial. Y vayamos al WhatsApp, lo que nos hacen llegar también al WhatsApp, lo cual agradecemos muchísimo. Dice, buen día, me complace con las mañanitas para saludar a mi hijo Luis Adrián Contreras Delgado en su cumpleaños. Él nos escucha en Ciudad Juárez de parte de su hijo Adrián y sus sobrinos Juan, Owen, Axel y Tyler. Le deseamos que se la pase de lo mejor, su mamá que lo ama con todo su corazón. Nani, gracias, bonito día. Bien, pues ahí está la felicitación. Y bueno, pues también felicitamos por este lado. Muy buenos días y mil bendiciones, por favor, para felicitar a Claudia Navarrete Salazar, hoy por ser su cumpleaños, que se la pase muy bien, de parte de Saraí Guadalupe López Valdés. También, por favor, a mi primo Juan Carlos González Valdés, hoy por ser su cumpleaños, que se la pase muy bien, de parte de su prima Saraí Guadalupe López Valdés. Gracias. Ahí está la felicitaciones también, esto por parte del WhatsApp. Así que, bueno, mil felicidades a todas las personas que hoy cumplen años, festejan algo en especial, su onomástico, mil felicidades y para ustedes las mañanitas.

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2: 8 de la mañana, 13 minutos. Bienvenidos a la información local. Vamos a ver qué se ha generado aquí en nuestra ciudad. Y bueno, déjeme decirle que se ha confirmado la visita de la presidenta Claudia Sheinbaum aquí a Durango. Ven positiva su presencia en el estado como parte de su agenda por el país. Bueno, pues esta semana estará en Durango la presidenta de México, Claudia Sheinbaum, como parte de su gira. Efectivamente, el próximo jueves por la tarde estará aquí en la presidenta de México. Y bueno, pues en esta gira nacional que ella tiene por exponer los avances de su informe de gobierno. Esto lo confirmó el titular de la Secretaría General de Gobierno, el secretario general de Gobierno, Héctor Vela Valenzuela. Al respecto, consideró positivo que Durango se haya puesto al principio de esta, pues al principio de esta agenda que la presidenta tendrá por el país, donde presentará los resultados de su administración. Esperemos pues, un evento muy alegre de fiesta, donde los duranguenses también habremos de compartir los avances. Refirió que se había planteado que el evento se llevara a cabo en las instalaciones de la feria, pero aún no hay una definición respecto al lugar definitivo. Estaba planeando de mantener original las instalaciones de la feria. Sin embargo, justamente en ese momento está ahorita la avanzada de la presidenta como parte del gabinete pues estatal, precisamente ya con los preparativos y las disposiciones finales. Indicó que pues por los 32 estados del país, en el marco del segundo informe de gobierno, bueno, pues ahí se dio esta información. Y pues ya el próximo jueves aquí estará en Durango la presidenta Claudia Sheinbaum. Bueno, en otra información, pues intento de agresión a la alcaldesa de Mapimí fue por pues un problema de tipo familiar, es lo que se dice, luego de que la alcaldesa de Mapimí, Mariana de Los Ángeles de Llano Marín, denunció que fue víctima de amenazas de uno de sus domicilios particulares. En el titular de la Secretaría General de Gobierno, Héctor Vela Valenzuela, informó que ya se comunicó con ella y está perfectamente bien. Agregó que la alcaldesa tiene en su resguardo ya en casa, pero descartó que se le pudiera brindar también protección especial a través de la Secretaría de Seguridad Pública si ella lo solicita. Como se informó, pues al hacer pública la amenaza de Llano Marín, refirió que no es la primera vez, ya que hace 3 años le ocurrió algo similar y comentó que desde hace tiempo cuenta con un esquema de seguridad personal con el fin de proteger su vida. Bueno, pues pasando a otra información, piden revisión de mochilas, esto para garantizar seguridad en escuelas de Durango. La operación mochila debe retomarse en las escuelas de Durango como una medida para prevenir el ingreso de objetos que puedan representar un riesgo para los estudiantes. Así lo planteó la diputada local Gabriela Vázquez Chacón, esto al llamar a las autoridades educativas y a los padres de familia a reforzar las acciones de seguridad durante este nuevo ciclo escolar. La legisladora consideró que la revisión de mochilas debe realizarse bajo acuerdos y protocolos que permitan proteger a los derechos de humanos, de estos derechos humanos, bueno, de los niños, niñas y adolescentes. Señaló que desde la perspectiva, esta medida debe aplicarse de manera permanente como parte de las acciones para mantener condiciones de seguridad dentro de los planteles. Su planteamiento ocurre en referencia a situaciones registradas durante el ciclo escolar anterior, entre los cuales hubo amenazas falsas y el ingreso a las aulas de medicamentos y pistolas de juguete. Ante estos antecedentes, bueno, Vázquez Chacón sostuvo que tanto la Secretaría de Educación como las familias deben participar en la prevención para evitar que las escuelas dejen de ser espacios seguros para los estudiantes. Yo soy de la idea que la operación mochila se debe de hacer sí o sí, afirmó la diputada, aunque insistió en que en cualquier revisión debe efectuarse con cuidado y salvaguardar, bueno, los derechos de los menores. Además de la seguridad, Vázquez Chacón pidió considerar las dificultades económicas que enfrentan algunas familias, esto pues al inicio del ciclo escolar, por lo cual planteó que las escuelas tengan tolerancia para que los estudiantes puedan entregar de manera paulatina pues, los útiles y materiales solicitados. En algún lugar, bueno, existen de todo que se ha adquirido de inmediato. La diputada también consideró necesario fortalecer la atención de la salud mental, esto en los planteles mediante psicólogos y trabajadores sociales, así como capacitar a maestros, directivos y personal administrativo para detectar señales de alerta y de así orientar a los estudiantes hacia la atención especializada. Bien, en otra información, 8 de la mañana con 18 minutos, comentarle que en Durango, entre los 5 mejores estados para ver lluvias de estrellas en otoño, y pues a partir de cuándo será esto, y es que durante el otoño se registrarán distintas lluvias de estrellas y Durango aparece entre los 5 estados de México con mejores condiciones para disfrutar estos fenómenos astronómicos. De acuerdo con información especializada de Meteored, bueno, las entidades que destacan por reunir condiciones favorables son Baja California, Coahuila, Sonora, Durango y San Luis Potosí, principalmente debido a los factores como la baja contaminación lumínica, grandes espacios abiertos, clima relativamente seco y en algunas regiones una importante altitud. Pero ¿por qué Durango es un gran lugar para observarlas? Bueno, en el caso de Durango, uno de los principales atractivos se encuentra en las amplias extensiones semidesérticas de la región de Mapimí y la denominada Zona del Silencio, donde la poca densidad de población y la limitada iluminación artificial permite encontrar cielos considerablemente más oscuros que aquellos de las zonas urbanas. A esto se suma los horizontes abiertos, una característica especialmente útil para seguir el recorrido de los meteoros durante las lluvias de estrellas. Estas condiciones convierten a determinadas zonas del estado en sitios como potencial para realizar observaciones astronómicas sin necesidad de utilizar telescopios. La recomendación, sin embargo, es alejarse lo más posible de las principales ciudades y comunidades, además de revisar previamente las condiciones meteorológicas, la presencia de nubes, humedad o la luna demasiado brillante. Esto puede reducir considerablemente la cantidad meteorológica bueno, visible. Una de las principales grandes citas es de la temporada, serán las orionidas, que permanecen activas aproximadamente entre el 2 de octubre y el 7 de noviembre, alcanzando su punto máximo durante la noche del 21 al 22 de octubre 2026. Esta lluvia, relacionada con restos dejados por el famoso cometa Halley, pueden producir alrededor de 20 meteoros por ahora bajo condiciones ideales, pero este año, sin embargo, la luminosidad de la luna podría dificultar la observación de estos destellos más débiles. Posteriormente llegará noviembre con las táuridas y leonidas, mientras que sí se considera el otoño astronómico también entre las geminidas de diciembre, consideradas entre las lluvias de meteoros más intensas del calendario anual. No es necesario utilizar un telescopio, es lo que se dice, y es que para disfrutar una lluvia de estrellas tampoco es indispensable contar con un equipo especializado. Lo recomendable es encontrar un espacio oscuro y seguro, permitir que los ojos se adapten durante alrededor de 20 o 30 minutos a la oscuridad y evitar mirar constantemente pantallas de celulares u otras fuentes de iluminación. También es conveniente contar con una vista amplia del cielo, pues los meteoros pueden aparecer en diferentes puntos de la bóveda celeste. Así, a partir de octubre, Durango tendrá una nueva oportunidad para aprovechar algunos de sus cielos más oscuros, especialmente fuera de la mancha urbana, y observar varios de los fenómenos astronómicos que acompañarán los últimos meses de este 2026. Bueno, pues suena bastante interesante y ahí está esa información para que la tome muy en cuenta. Bueno, pasando a otra orden de ideas, prevén superar meta de derrama económica en Durango tras el regreso a clases. Y es que el gasto familiar para el regreso a clases tiene que contemplar cada vez más la compra de tecnología. Aunque todavía no se hace un corte definitivo de las ventas por el regreso a clases, se estima que se podrá rebasar la meta de derrama económica que se tenía de 2.260 millones de pesos. Esto lo informó el presidente de la Cámara Nacional de Comercio, filial Durango, Sergio Sánchez López. Explicó que todavía se espera que haya más ventas de negocios de papelerías, uniformes escolares y zapaterías, ya que hay estudiantes a los que apenas les están dando las listas de útiles y bueno, por lo cual todavía el próximo fin de semana se estará surtiendo. Entonces, todavía esta parte de la economía escolar se sigue moviendo y nosotros estamos seguros de que se va a cumplir y lo más probable es que se pueda llegar hasta pasar esa cantidad, manifestó. Asimismo, refirió que el gasto familiar para el regreso a clases tiene que contemplar cada vez más la compra de tecnología, especialmente porque es un ciclo escolar en el cual la tecnología es lo más predominado y ahora, pues si por primera vez están viendo ya casi todas las escuelas, pues de los diferentes niveles, también de algunos de gobierno, ya comienzan a apalancar sus conocimientos y todas sus lecturas y todos los ejercicios que tienen que hacer con inteligencia artificial y con algunas otras aplicaciones, esto para fortalecer la educación de nuestros niños y de nuestras niñas. Bien, pues ahí está también esa información. Y bueno, buscan mejorar la iluminación. Han adquirido 300 nuevas luminarias y es que con el objetivo de mejorar la iluminación y fortalecer los servicios públicos, la presidenta municipal Susi Carolina Torrecilla Salazar dio inicio a un nuevo esquema de adquisición de 300 luminarias y bueno, pues esto para atenderla de manera permanente a los sectores que presentan deficiencias en el alumbrado. La alcaldesa informó que como parte de esta estrategia en el área alumbrado público recibirá semanalmente 300 luminarias de 150 watts, que el personal operativo cuente con las materiales y herramientas necesarias para realizar trabajos de sustitución y rehabilitación tanto en la zona urbana como rural. Destacó que estas acciones permitirán mantener parques, plazas, vialidades y espacios públicos mejor iluminados, contribuyendo a mejorar el entorno y brindar apoyo de seguridad a las familias, esto allá en Lerdo. Con ello, contribuimos a que haya menos robos, a lo cual la ciudadanía pueda transitar, bueno, libre y segura, pues en los parques, plazas, espacios públicos, esto allá en Lerdo, lo señaló Susy Torrecillas. Finalmente, puntualizó que para garantizar un mejor control de los insumos, también materiales y herramientas, se conformó un área de supervisión de adquisiciones encargadas de vigilar el buen uso, pues también de aplicación de los recursos destinados a los servicios públicos. Pues ahí está la información de allá de Lerdo. Bueno, en otra información de carácter local, pues vaya, la sequía pega, esperan lluvias en septiembre, lo que bueno, se está pues pronosticando. Culminó fase de riego en las precipitaciones que bueno, no fueron suficientes durante agosto. Los agricultores de la comarca lagunera enfrentan afectaciones por la falta de agua y confían en que las precipitaciones en septiembre permitan rescatar parte de los cultivos. Y es que la falta de lluvias y el cierre del periodo de riego con agua de presa mantienen en una situación complicada a productores agrícolas de la comarca lagunera, quienes enfrentan pérdidas en sus cultivos y dependen de lo que pues registren estas precipitaciones durante septiembre para reducir las afectaciones. La diputada local Ana María Durón, quien también se dedica a la agricultura, está en la región semiárida, explicó que ya terminó el riego proveniente de las presas y que actualmente existen pues preocupación entre los productores por la escasez de agua. Señaló que algunos cultivos de alfalfa todavía podrían recuperarse si se presentan lluvias durante este mes, mientras que para el siguiente ciclo agrícola los productores esperan contar con humedad suficiente para sembrar avena durante la temporada invernal. En el caso de los cultivos de melón y sandía, explicó que la situación pues es distinta debido a que dependen del llamado sistema de agua rodada, y es que está disponible pues durante el periodo en el cual se abren las presas, por lo cual esa producción ya concluyó su ciclo. En cuanto a la actividad ganadera, indicó que durante julio hubo disponibilidad de forraje, principalmente maíz y sorgo, que son los productos que se almacenaron en estos si los utilizaron durante el invierno, bueno, es lo que se dice. No obstante, algunos ganaderos que mantienen cultivos de alfalfa también dependen de que presenten lluvias para contar con mejores condiciones de producción. De acuerdo con el pronóstico de la dirección local de la Comisión Nacional del Agua, al menos para lo que resta de la presente semana existen condiciones para que se registren lluvias de diferente intensidad a nivel estatal, pero con mayor volumen en la región serrana de la entidad. Bueno, pues ahí está lo que se dice en cuanto a la sequía, que vaya, está pegando, y esperan que bueno, en septiembre tengamos algo de lluvia y de esa forma pues bueno, que les pueda ir mejor. Y hablando de lluvias, prevén lluvias para la ciudad. Bueno, la posibilidad de lluvias se mantiene para este miércoles en la ciudad de Durango, gran parte del estado también, principalmente en los municipios ubicados en la zona serrana y aquellos pues cerca de la región. De acuerdo con el pronóstico de la Comisión Nacional del Agua, se esperan precipitaciones de intensidad media fuerte a lo largo de la franja serrana que atraviesa la entidad, condiciones que también podrían extenderse hacia los municipios colindantes, entre ellos, bueno, pues Durango. Pese a la zona urbana del municipio de Durango, se pronostica un cielo mayormente nublado, aunque con amplios periodos de sol y probabilidad de lluvias, principalmente durante la tarde. Las temperaturas previstas serán alrededor de los 14 grados centígrados durante la mañana, con una máxima de 30 grados por la tarde y 16 grados por la noche. Además, se esperan vientos con rachas de hasta 30 kilómetros por hora. Durante la mañana del martes, San Bernardo registró una temperatura mínima de 4.5 grados centígrados, aunque no se tuvo reporte de La Rosilla en el municipio de Guaraceví. Se estima que en esta zona alta de la sierra la temperatura pudo descender hasta los 0 grados. También se reportaron Temperaturas mínimas de 11 grados en Hidalgo, 12 en Ocampo, 3 en Xúchil, Vicente Guerrero, 15 en Nuevo Ideal y Santiago Papasquiaro, 16 en Poanas y la ciudad de Durango, 17 en Canatlán y Guadalupe, Victoria, 20 en Indé, 21 en Topia, 22 en Cuencamé, 23 en Lerdo, 24 grados esto allá en Tamazula. En cuanto a las temperaturas máximas, durante las últimas horas se observaron pues un ligero descenso respecto a los registros anteriores. Por ejemplo, Ocampo alcanzó 37 grados, Tamazula 36, Cuencamé 35, mientras en Topia, Lerdo y Santiago Papasquiaro llegaron a los 34 grados. En Canatlán, Nuevo Ideal y Ciudad de Durango, la ciudad de Durango, bueno, se registraron temperaturas máximas de 31 grados centígrados. Bueno, pues al menos se espera algo de lluvias el día de hoy, es lo que dice el pronóstico. Bueno, tenemos otra información y comentarle que una duranguense logra maestría pues en inteligencia artificial en Inglaterra. Bueno, la duranguense Kim Salinas Villanueva puso en alto el nombre del estado, el cual pues culminó con éxito sus estudios de posgrado en el Reino Unido tras presentar y aprobar un examen de grado, esto para obtener la maestría en Artificial Intelligence, que sería la inteligencia artificial, y bueno, esto por la Universidad de Hull, esto allá en Inglaterra. La profesionista egresada de la carrera de Ingeniería de Telemática por la Universidad Politécnica de Durango desarrolló como proyecto de titulación la investigación Pokémon Emerald Line Matching dentro del Centro de Excellence de la Dense Artificial Intelligence y, bueno, un centro británico especializado en ciencia de datos, inteligencia artificial y moldeado predictivo. Durante el programa intensivo de un año en la institución fundada en 1927, la especialista profundizó en áreas clave como programación en Python, Machine Learning, Big Data, visión por computadora y normatividad ética en el manejo de datos, además de participar en proyectos orientados a la aplicación de tecnología en la industria. El logro de Salinas Villanueva destaca la capacidad competitiva de los egresados de las aulas locales para posicionarse en escenarios académicos de alcance internacional dentro de las tecnologías de mayor proyección global. Bueno, pues felicidades para esta duranguense y que puso en alto, bueno, pues el nombre de Durango, por supuesto. Bien, pues en otra información, déjeme comentarle que Bienestar inicia los pagos bimestrales. Bueno, pues del día del 1 al 25 de septiembre se realizarán el pago correspondiente del bimestre septiembre-octubre en las pensiones y programas de bienestar. Esto lo informa la Secretaría de Bienestar. El depósito se hará directamente en la tarjeta Bienestar y estará dirigido a adultos mayores, mujeres de 60 a 64 años, personas con discapacidad, madres trabajadoras y beneficiarios del programa Sembrando Vida. La Secretaría de Bienestar, Leticia Ramírez Amaya, informó que los depósitos se efectuarán de acuerdo con la letra inicial del primer apellido de cada derechohabiente conforme al calendario establecido, y es que los pagos comenzaron este martes 1 de septiembre para las personas cuyo primer apellido inicia con la letra A, el miércoles 2 corresponderá pues a la letra B, mientras que quienes tienen apellido que comiencen con la letra C recibirán el depósito el jueves 3 y 4, el viernes 4 también. El calendario continuará el lunes 7 con las letras D, E, F y G y tendrán depósitos el 8 y 9, los que tienen la letra H, I, J y K el 10 de septiembre, L el día 11, M será el 14 y 15, los que tengan apellido que inician con las letras N, N, O el día 17, P y Q para el 18, las letras R será el 21 y 22, la S el 23, T, U y B el 24, con la letra W, X, Y y Z el viernes 25 de septiembre. Pues ahí está lo que dice Bienestar, pues ya inicia los pagos bimestrales. Bueno, vamos a una pausa comercial, siendo las 8 de la mañana con 32 minutos. Regresamos aquí a todas las mañanas con el obituario.
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1: Son las 8 de la mañana con 36 minutos. Ahí tenemos la hora exacta, 8 de la mañana, 36 minutos. Vayamos al obituario del día de hoy. Tenemos por parte de Velatorio Garrido, falleció Eric Laúl Guerrero Gutiérrez. Se vela en la capilla 5 de, bueno, lo que es en Matriz 5 de febrero, en Velatorio Garrido. Y sus honras están... Están pendientes. También déjeme comentarle que por parte de Velatorios Garrido, Santiago Damián Valencia Pantoja falleció. Se vela en la capilla 6 de Velatorio Garrido, Matriz 5 de febrero. Sus honras también están pendientes. También déjeme comentarle que falleció Manuel Moisés Rodríguez de la Parra, de 22 años, se vela en domicilio conocido, calle Aquiles Cerdán, 121, en el Nayar, Durango. Sus honras están pendientes. Falleció María Isabel Palma Rodríguez, de 63 años, se vela en domicilio conocido, calle 5 de febrero, sin número, en la Ferrería, Durango. Sus honras están pendientes. Le comentaba también, falleció José Ángel Gurrola Sarmiento, de 50 años. Se vela en capilla 4 de Velatorios Garrido, Matriz 5 de febrero. Sus honras están, bueno, están programadas para hoy miércoles 2 de septiembre a las 13 horas en el Templo Sagrado Corazón. Se despide en el Panteón Jardín. Esto por parte de Velatorios Garrido. Es lo que tenemos en cuanto al obituario el día de hoy. Bueno, 8 de la mañana, 37 minutos. Vamos a una breve pausa, regresamos con más.
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1: El estado de salud de Lionel Richie, de 77 años, generó preocupación tras ser hospitalizado y llevado a terapia intensiva, esto en Missouri, luego de un concierto el 29 de agosto de este año. Aunque ingresó de manera voluntaria para estudios médicos por un cuadro de deshidratación leve, se espera que sea dado de alta el 1 de septiembre, aunque las cosas pueden cambiar. El cantante, que recientemente retomó los escenarios tras su gira, ya había enfrentado incidentes de salud en junio durante un show allá en Minnesota, como ya les habíamos comentado. Pese a que se encuentra en terapia intensiva, el estado de salud de Lionel es bueno. Incluso se espera que sea dado de alta lo antes posible. Su hospitalización fue de forma voluntaria para que le realizaran estudios y como una medida de precaución donde los médicos investigaban todas estas enfermedades. De acuerdo con reportes, Lionel Richie solicitó a su equipo un banco para descansar durante la interpretación de un tema. Incluso algunos testigos indicaron que lucía bastante cansado al final del show. La presentación de Lionel Richie significó su vuelta a los escenarios luego de cerrar su tour en conjunto. Y es que para septiembre e inicios del mes de octubre, Lionel volvería a reencontrarse con unas agrupaciones. Después tomaría una residencia en Las Vegas durante el resto de octubre hasta noviembre del 2026. No obstante, algunos fans están preocupados porque este año el cantante ha tenido algunos episodios relacionados con la salud, lo que hace pensar que puede llegar a aplazar algunas presentaciones ya programadas. Y no es la primera vez que Lionel presenta problemas de salud. Apenas en junio pasado concluyó antes de tiempo un show. Lionel comenzó a sentirse mal en el escenario, tanto que hasta se lo comunicó a los fans y terminó siendo trasladado en ambulancia, aplazando dos de sus conciertos. Wendy Guevara fue la última invitada al confesionario de Rosalía en el Palacio de los Deportes y Marlon Colmenares no soportó la sinceridad de la conductora. La influencer confesó que ha pagado por amor y hasta recordó cuando le compró una camioneta a Marlon, quien arremetió contra ella por mencionarlo, aunque no dijo Wendy Guevara directamente el nombre de esta ex persona. El creador de contenido lanzó fuertes acusaciones contra Wendy, a quien señala de supuesto abuso a menores y de seguir gastando en

0: una relación con ella. El famoso conductor de televisión y actor de telenovelas, Raúl Magaña, se convirtió en tema de conversación en redes sociales, después de compartir un video en redes sociales explicando que sufrió un accidente de tránsito en las calles de la Ciudad de México. A sus 59 años, Raúl Magaña es considerado uno de los máximos referentes del entretenimiento en nuestro país, gracias al trabajo que ha realizado en proyectos como Se Vale, Vida TV, Simplemente María, Amigos por Siempre, Vivan los Niños y La Fea Más Bella, por lo que su reciente publicación en redes sociales generó bastante preocupación. Y es que hace unas horas, en su cuenta en Instagram, el conductor de televisión y actor de telenovelas, Raúl Magaña, subió un video para explicar que sufrió este accidente. En el video, él relató que un automovilista le dio un golpe a su auto cuando ambos circulaban por la lateral de la avenida Churubusco. El presentador de televisión dijo que la otra persona implicada estaba muy agresiva. En ese sentido, Raúl Magaña señaló que la conductora que lo chocó no quiso llamar a su seguro, por lo que intentó pedir ayuda al policía. Sin embargo, la involucrada se dio a la fuga. Ante la publicación que compartió, la conductora de televisión Gaby Quiroga le preguntó a Raúl cómo estaba de salud, a lo que el famoso explicó que estaba bastante bien. Sus fans le reiteraron su apoyo por la situación que está viviendo. En los espectáculos, Liz Vázquez.
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2: En este momento, 8 de la mañana, 14 minutos, 8 ya con 14 minutos, y vayamos a la sección policiaca. Vamos a comentarle que menor de 13 años, pues muere tras caer de camioneta que pasó por un bache, esto ya en el Mezquital. Un menor de edad perdió la vida la tarde del lunes luego de caer de la parte trasera de una camioneta en movimiento cuando circulaba por una comunidad del municipio del Mezquital. El fallecido fue identificado como Adrián, de aproximadamente 13 años de edad, con domicilio en la localidad Llano Grande, quien fue trasladado por sus familiares al Hospital Integral de La Guajolota, donde se confirmó que ya no contaba con signos vitales. Según la información recopilada, los hechos ocurrieron durante la tarde del 31 de agosto, cuando el adolescente viajaba en una camioneta de la marca Chevrolet línea Silverado, color arena, conducido por su tío Sulpicio, de 36 años. En el vehículo también viajaban otros integrantes de la familia, quienes regresaban de la localidad del Mezquital después de acudir por unas despensas, y tenía como destino la comunidad de Llano Grande. Fue al llegar a la localidad de La Candelaria cuando la camioneta pasó por un bache y el menor, que viajaba en la parte trasera, pues perdió el equilibrio y cayó sobre el camino. Al percatarse del accidente, sus familiares detuvieron la marcha y auxiliaron al adolescente para posteriormente trasladarlo al Hospital Integral de La Guajolota con la intención de recibir atención médica. Sin embargo, al llegar al nosocomio, el personal médico confirmó que el menor ya había fallecido. De manera preliminar, se estableció que sufrió un traumatismo craneal severo a consecuencia de la caída. Autoridades tomaron conocimiento del accidente y ordenaron el traslado del cuerpo para la práctica de necropsia de ley, mientras que la camioneta quedó bajo resguardo y se abrió una carpeta de investigación para esclarecer las circunstancias de este hecho. En otra información, roban batería de una camioneta estacionada en el centro. La batería de una camioneta fue robada mientras se encontraba estacionada en las calles de la zona centro de Durango, sin que los responsables ocasionaran daños visibles al vehículo. El hecho fue reportado mediante una llamada de auxilio al número de emergencia 911, luego de que el propietario se percatara de que su unidad no encendía. De acuerdo con el reporte, Mario, de 45 años, había dejado estacionada su camioneta tipo pick-up marca Nissan alrededor de las 21 horas sobre calle Aquiles Cerdán, en la zona centro, entre Francisco y Madero. En esta calle también, al regresar por su vehículo, intentó ponerlo en marcha, pero la unidad no respondió. Al abrir el cofre, descubrió que la batería había sido sustraída. El afectado señaló que los responsables no provocaron daños adicionales en el vehículo, esto para llevarse el acumulador. Elementos de la Policía Municipal y de Policía Estatal acudieron al lugar como primeros respondientes, esto para brindarle al propietario las indicaciones correspondientes para que realice la denuncia ante las autoridades. Un incendio en nevería del fraccionamiento San Gabriel deja daños materiales. Un incendio registrado ayer martes en una nevería ubicada en el fraccionamiento San Gabriel movilizó elementos de la Policía Municipal, Policía Estatal y Protección Civil sin que se reportaran personas lesionadas. Estos hechos ocurrieron alrededor de las 12:25 horas del 1 de septiembre de este año en un inmueble situado sobre la calle Hacienda de Caunatillo, en el fraccionamiento San Gabriel, con referencia en una nevería. De acuerdo con el reporte, elementos de la Dirección Municipal de Seguridad Pública realizaban recorridos de

0: Previsión y Vigilancia cuando recibieron a través de una llamada de auxilio al número de emergencia 911, pues sobre el llamado de auxilio por un incendio en una casa habitación. Al llegar al sitio, los agentes encontraron a elementos de la Policía Estatal y quienes ya se mantenían resguardando esta zona. En el lugar fue localizado José Luis, de 42 años, que se identificó como propietario de este negocio. Explicó que momentos antes había recibido una llamada de vecinos quienes le alertaron que del interior del establecimiento salía humo negro. Según su declaración, la causa probable del incendio habría sido una parrilla eléctrica que quedó encendida al finalizar la jornada laboral. Personal de Protección Civil, perteneciente a la base Vulcano, realizó las maniobras correspondientes para controlar y sofocar el fuego, logrando dejar el inmueble fuera de peligro. Tras la inspección final, se confirmó que el incendio ocasionó únicamente daños materiales en la infraestructura y mobiliario del establecimiento, sin reporte de personas heridas. Bueno, pues pasando a otra información de carácter policiaco, sujeto de 33 años le robó su teléfono y bicicleta a un adolescente. Este sujeto de 33 años de edad fue asegurado cuando huía en la bicicleta que acababa de robar. Además, le había quitado a su víctima el teléfono celular. Es un hecho delictivo ocurrido en la zona sur de la ciudad, y es que el asegurado es Jonathan N., quien vive en la colonia Valle del Sur, y cometió el atraco en una de las calles de la colonia Tierra Libertad, no muy lejos de este domicilio. Según el informe emitido por la Secretaría de Seguridad Pública, el individuo llegó a pie en una frutería de Razón Social El Jerez, ubicada en la segunda de las colonias mencionadas, y bueno, tras pedirle un jugo a la chica que atendía, una jovencita de 17 años, el tipo se apoderó de su teléfono iPhone 14 y se apresuró a salir. Por si fuera poco, subió a una bicicleta que estaba en el exterior, también propiedad de la muchacha, y huyó a toda prisa. Por fortuna, instantes después pasaron por ahí elementos de la Unidad de Investigación Táctica de la Policía Estatal y recibieron la petición del apoyo de esta víctima. Los oficiales fueron tras Jonathan y lo alcanzaron un par de cuadras después, por lo cual procedieron a su aseguramiento. Después lo entregaron a la Fiscalía General del Estado, esto para su procesamiento. Bien, pues en otra información, vecino médico salvó la vida de un bebé de 13 meses al cual se le atoró un dulce. Un bebé de 13 meses de edad, bueno, sufrió una obstrucción en las vías aéreas al llevarse a la boca un dulce, lo que provocó que el pequeño dejara de respirar. Por fortuna, un vecino médico intervino y desalojó el dulce para salvarle su vida. Los hechos ocurrieron en un domicilio del fraccionamiento Coto de Asturias, ubicado en la salida al Mezquital. Pese a que el infante no está en edad de consumir este tipo de productos, bueno, pues el pequeño se lo llevó a la boca y se le atoró en la garganta, lo que puso momentáneamente su respiración. Bueno, al tiempo que un familiar llamaba al 911, otro recordó que su vecino es médico, por lo cual corrió hasta su casa para pedir ayuda. El médico intervino de inmediato y puso fin a la crisis médica. El niño fue reportado fuera de peligro, aunque por precaución fue llevado a un especialista en pediatría para su valoración detallada. Bueno, afortunadamente, pues había un médico cerca y bueno, no pasó a mayores, afortunadamente, este caso. Bueno, localizan auto abandonado y descubren que tenía reporte de robo. Un vehículo con reporte de robo fue recuperado por elementos de la Policía Estatal durante acciones de prevención y vigilancia en la ciudad de Durango. Los hechos ocurrieron en el fraccionamiento Huizache 2, donde los agentes detectaron un automóvil Nissan Sentra modelo 1991 en color rojo con negro y placas del estado de Nuevo León, que bueno, se encontraba en aparente estado de abandono y con las ventanas abiertas. Ante esta situación, los elementos procedieron a consultar los datos de la unidad del sistema Plataforma México, donde se confirmó que contaba con una denuncia de robo registrada con fecha del 30 de agosto 2026. Tras corroborar la situación legal del automóvil, los agentes realizaron su aseguramiento y posteriormente lo trasladaron a la Fiscalía General del Estado de Durango, donde quedó a disposición del Ministerio Público. Será la autoridad ministerial la encargada de integrar la carpeta de investigación y determinar lo correspondiente respecto a este vehículo recuperado. Bueno, pues en otra información, son las 8:53. Comentar de que la Fiscalía General de la República destruye más de 73 kilos de droga y 17 mil cajetillas de cigarros en Durango. La dependencia informó que en total fueron incinerados 73 kilos, 245 gramos de narcóticos que estaban relacionados con distintas carpetas de investigación iniciadas por la Fiscalía Especializada de Control Regional en la entidad. La mayor cantidad correspondió a cannabis con poco más de 73 kilogramos, además de 167 gramos de clorhidrato de cocaína y 14 gramos de clorhidrato de manfetamina. Durante la diligencia también fueron eliminadas pequeñas cantidades de diversas sustancias químicas, entre ellas acetona, ácido clorhídrico, alcohol etílico, cianuro de sodio, hidróxido de sodio y otros compuestos que permanecían bajo resguardo. Como parte de la misma jornada, fueron destruidas 17.000 cajetillas de cigarro, además de 85 objetos asegurados en diferentes investigaciones, entre ellos licencias médicas, apócrifas, una maleta y cajas de cartón. El procedimiento se llevó a cabo en el campo de tiro auxiliar de la zona militar de Durango, con participación de personal de la Policía Federal Ministerial, Servicios Periciales, Guardia Nacional y Secretaría de la Defensa Nacional. Personal del órgano interino del control de la Fiscalía General de la República estuvo presente para verificar la autenticidad y el peso de las sustancias, así como dar fe de la destrucción de los objetos que habían quedado a disposición de las autoridades federales. Bueno, pues en 5 minutos a las 9 de la mañana y tenemos más información. Una mujer muere en el hospital 450 tras atentar contra su vida en su domicilio de Luz y Esperanza. Esto allá en la colonia Luz y Esperanza. Una mujer perdió la vida la noche de lunes en el hospital general 450 de esta ciudad, donde permanecía internada desde un día antes debido a que atentó contra su propia vida en su domicilio. La fallecida fue identificada con las iniciales LAMG, de 35 años, quien había ingresado a dicho nosocomio aproximadamente a las 18:15 horas del domingo 30 de agosto, donde fue reportada inicialmente con un estado de salud delicado. De acuerdo con la información recabada, cerca de las 17 horas de este domingo, la hoy occisa se encontraba en su domicilio de la colonia Luz y Esperanza cuando atentó contra su vida, situación que se percató su hermana. Ante las condiciones en las cuales se encontraba, sus familiares solicitaron ayuda a través del número de emergencias 911. Técnicos en urgencias médicas de la Cruz Roja Mexicana acudieron al domicilio y posteriormente la trasladaron al Hospital General 450, esto para recibir atención especializada. La mujer permaneció internada bajo vigilancia médica, sin embargo, pese a los esfuerzos realizados para estabilizarla, aproximadamente a las 21 horas del lunes 31 de agosto, se confirmó su fallecimiento. El caso fue notificado a las autoridades minutos después. Personal de la Policía Investigadora del Delito y elementos del Servicio Médico Forense, coordinados por el agente del Ministerio Público, acudieron al hospital para tomar conocimiento del deceso y realizar las diligencias correspondientes. Finalmente, el cuerpo fue trasladado a las instalaciones del Servicio Médico Forense para la práctica de necropsia de ley, inmediatamente la cual se establecerá oficialmente la causa de su muerte. Este suicidio es un complejo y grave problema de la salud pública, consecuencia de diversos factores que pudieran no ser reconocidos o tratados. Bueno, pues aún, sin embargo, es premiable en parte mediante líneas de ayuda que operan en todo el país. Si usted o algún ser querido ha llegado a considerarlo o se encuentra en crisis, por favor comunicarse al 800-911-2000 de la línea de la vida o al 075 de la línea AMA o bien a la línea de emergencias 911, donde las 24 horas del día, los 365 días del año, hay personal capacitado para responder. Bien, pues ahí está esa información. Hasta aquí llegamos a la información policíaca, 9:57. Vamos a pausa comercial muy breve. Regresamos para despedirnos.
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0: Son las 9 de la mañana en punto. Es tiempo de despedirnos de este su noticiero todas las mañanas. Agradecerles como siempre su compañía, su preferencia. 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Estamos también enlazados con la mejor FM 103.7. Les agradecemos muchísimo su compañía y desearles un excelente miércoles.
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0: me dio un ataque de risa bien feo. Oigan, ya estamos iniciando en ese miércoles, ya a mitad de semana. Es miércoles 2 de septiembre del 2026 y vamos a iniciar con todísimo en este miércoles de qué, mijo. ¿Miércoles de qué onda?
1: Tú eliges los haces para armar la tercia. Okay. Manda tu mensaje y decide qué vamos a escuchar.
0: Perfecto, me encanta porque ya tengo acá a los invitados. Se pusieron listos, ¿eh? Listillos desde chiquillos, así que pues bueno. Bueno, ya tengo a los invitados de esta mañana. Fíjate nada más, chécate cuáles son los invitados. Iniciamos tranqui. La cosa tranqui.

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0: Ahí están los tres invitados de esta mañana, la adictiva Ramón Ayala y Jenny Rivera. Buenos días, mi chula, feliz domingo de Ramos. Oiga, ¿se podrá la tercia de tres de talento local? La banda Radar, te ganaron, mijote. Te ganaron, gachote, gacho, cucaracho.
1: La del pollo, para prender el cerro.
0: Muéveme el pollo, por favor. Muéveme el pollo que está en el asador. Ah, la, la, la, la. Buenos días, mi chula, excelente miércoles. Aquí los jotaiteros de Joga Granjas, o sea, los más perrones están presentes. Un saludazo claro para ti, gracias. Ya te las sábanas. Para el siempre dormido, para Don Dólar, Doña Patrulla, el viejoto de Motomán y para toda la bola de locos que andamos jalando ya en el mes de los 27. ¿A poco eres de este mes, llamas? ¿Andas cumpliendo años en ese mes o qué onda? ¿O qué show? Saludotes a los jotaiteros. No me lo pidieron, pero yo se los voy a mandar. Mira nomás.
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4: Dios mío, señor, sálvame.
5: Pobre cosita fea.
0: Ahí está el combo. Ah, ok.
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0: Yo ya, pensé. Desde ayer ando en modo party activado. Ay, ¿y ahora? Buenos días, chula. Nos puede poner la de mariposa de barrio para el primo pelón, que dice que no se la pusieron el otro día. Un saludo para el tío Lolo. Ok, buen día, chula, la de Ya te vi, de Ramón Ayala, porfis. Ok, perfecto, pues vamos a iniciar con todo en esa mañana. En este miércoles ya está la tercia cantada, los tres invitados de esta mañana. Es la adictiva San José de Mesillas, es Ramón Ayala y es Jenny Rivera. Así que no necesita votar por ninguno de los tres, ya están establecidos. Y si nada pasa, ya ven que a esta hora todo sucede. En este programa todo pasa, todo se les ocurre, todo se les antoja. Entonces no podemos saber, no podemos saber, pero espero me vaya de corridito con ustedes hasta las 2 de la tarde. Dios quiera, Dios quiera. Así que vamos a iniciar con todo, con el pollo. Son las 9 de la mañana ya con 13 minutos. Buenos días, buenos días, buenos días, buenos días. Ánimo, buenos días, Durango. ¿Ya despertamos o qué onda? ¿Hay alguien aquí con vida? A darle con todo, menos con miedo. ¡Vámonos! ¡Buenos días!

Esa canción la compuse para la gente borracha. Ingiazo. Para todos aquellos que dicen que son mis super amigos. Y para hacerle honor a la canción, pues me tengo que echar un trago con ustedes, ¿no?

0: los que no saben, que lo dudo mucho, de cartoncito es cuando el borrachito lo agarra uno así, de donde pueda, pues, del cartón. ¿No saben cuál es el cartón? El cartoncito es esto, mírense. Y se siente tan rico. Es baile y masaje a la vez, pues.
1: ¿Qué?
0: Esos son los borrachitos. Y las borrachitas, ¿cómo agarramos al hombre de cartoncito?

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3: Hola, hola, hola, mis queridos hermanitos. Reciban un saludo muy cordial. Aquí estamos nuevamente en su programa Salud y Vida para decirles de un pasado, presente y futuro, para yo decirle a usted con exactitud qué es lo que viene sucediendo, qué es lo que viene pasando. A los amigos que están ahí en el carro, en el punto de trabajo, en la casa, en la oficina, a los que van ahí escuchándonos, qué gusto para mí es saber que cuento con todos ustedes con la atención presente. Hay algunos que ya tienen el lazo ahí, lo tienen en la mano, para colgarse, para suicidarse, porque sufren de estrés, están pasando por situaciones difíciles en el campo del amor, en el trabajo, el dinero no le rinde, cada día más endeudado, cada día más emproblemado, ya no quiere ir ni a trabajar. 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Aquí nosotros le vamos a decir a usted qué es lo que viene pasando. Esa persona malintencionada que le quiere destruir, le quiere acabar, lo quiere enflacar. Ya usted no come, ya no es como antes. Descubramos qué es lo que está pasando, cuál es ese tipo de mal que tienes, que te han hecho, hermanito, hermanita. Y por supuesto, de acuerdo a eso, nosotros vamos a realizar limpias espirituales. Porque yo le quiero decir, hermanito, hermanita, que así como existe el mal, existe el bien. Hay personas que han llegado a nuestro consultorio tristes, aburridas. Mejor dicho, usted la admirara, hermanito, hermanita, con esa cara así, con ojeras, ya casi muriéndose, y salen contentos, llenos de mucha alegría, llenos de mucha felicidad. Teníamos el caso de un joven que estaba atrapado en el alcohol. Nada, nada le cambiaba a él, su mamá, su esposa, sus hijos. Ellos confiaron en nosotros. Vinieron acá a nuestro consultorio y ya está feliz en la casa. Le cogió fastidio al alcohol. Ya no quiere saber nada de eso. Así como él, hay muchas personas que están ahí, sometidos, allá en el rincón, aburridos en casa. Nada las hace feliz, nada los hace feliz. Porque personas malintencionadas le han hecho daño, le han hecho maldad. Hermanita, hermanito, vamos a despertar hoy y vamos a llamar para nosotros ayudarles de una vez. Que no se le haga tarde, hermanito. Usted merece estar bien en su familia, en su trabajo, en el changarro, hermanito. Cada día más demacrado, cada día con dolores, con dolencias extrañas en su cuerpo, le duele la cabeza, le dan picotones en el estómago, en la punta del pie, le dan picotones. Ya no quiere dormir bien, ya no quiere estar bien en su casa. Como perro envenenado anda por las calles. Dios bendito, Guíalos y cuídalos de tanta maldad que hay en este mundo, señora. 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En menos de 72 horas usted ya está limpio de todo mal, de todo hechizo, de toda porquería que le han tirado desde el panteón. 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
5: Gracias a la Congregación de Psíquicos y Videntes de Salud y Vida, ellos me curaron de la homosexualidad. Yo era gay y era un mal postizo, era espíritu malo que me tenían ellos. Me curaron y ahora ya me gustan las mujeres. Muchas gracias a los hermanos Salud y Vida.
3: Yo quiero decirles que hay muchas personas bloqueadas. Están bloqueadas, estresadas, con depresión, con ganas de suicidarse, de quitarse la vida, con la cuerda en la mano para subirse ahí en la casa, ahí en el apartamento, al techo. Se quiere suicidar. Tuvimos la oportunidad de distinguir a dos personas que se quitaron la vida hace poquito porque sus novios se habían alejado. Estas mujeres bonitas, hermosas, divinas, que se quieren quitar la vida por estos jóvenes, es porque les hacen brujerías, les hacen maldad, los quieren alejar, los quieren echar para un lado. Y usted todavía presente y sigue lo mismo, sigue ahí, dejándose robar de algunos charlatanes. Gaste dinero, porque hay charlatanes que le quitan la plata. Yo quiero decirte, hermanito, hermanita, que nosotros somos profesionales. Nosotros somos ancestros de taitas desde hace ya muchos años que hemos venido trabajando, cuidando hogares, en el trabajo, enfermedades extrañas que le llegan a usted, se le cae el cabello cada día más amarillo, cada día más enfermo, cada día usted sin ánimo de nada. Hermanito, hermanita, es el momento para que ustedes despierten y, por supuesto, nos llamen para nosotros poderles ayudar.
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3: Y continuamos en este su programa Luz de Vida. Qué bueno que se están comunicando. Yo estoy acá muy atento a sus llamadas. Aquí la Congregación de Psíquicos y Videntes Mentalistas están para ayudarte a solucionar ese problema, esa maldad de raíz, cortarla, porque usted merece ser feliz, feliz, feliz con su esposa, con sus hijos, en el campo del amor, el trabajo. Mi querido amigo, mi querida amiga, nosotros estamos aquí a través de esta radio para ayudarte, para colaborarte, para que usted no se deje quitar más dinero de esos charlatanes. Hay charlatanes que solamente le quieren quitar la plata y siguen con el mismo problema. Usted que está ahí, afligido, aburrido, estresado, con depresión, es el momento para que se comunique con nosotros. Llámenos ahora mismo y nosotros estaremos solucionando su problema que le aqueja desde hace mucho tiempo. Familias enteras se han divorciado, han cogido otros caminos por culpa de los hechizos, por culpa de la maldad. Porque existe el bien y existe el mal. Hay personas que dicen, no, es que estoy enferma. No, te enfermaron, señorita, te enfermaron, caballero. Mi querido hermano, tiene que tener mucho cuidado a quien deja entrar a su casa. El mal de ojo es malísimo, hermano, hermana. Después usted comienza con las dolencias extrañas, decaído, enfermo, no vende lo mismo en el changarro. Problemas y más problemas, desolución de amor, desolución de trabajo, desoluciones de enfermedades. 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
3: Problemas sentimentales con su pareja. 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El hábito de los negocios a usted, mi querido amigo, de mal en peor día tras día. 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Nos consulten, nos digan qué es lo que está pasando, qué es lo que viene sucediendo. Cuéntenos, tranquilos, aquí la plata es lo de menos. La plata como viene se va, aquí lo importante es su salud. Las poderosas cartas del tarot se las vamos a leer. Vamos a despejar sus dudas. Si ese problema tiene solución o no tiene solución, porque hay problemas que no tienen solución, mi querido hermano, mi querida hermana.
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3: Hermanitos y hermanitas, hasta esta hora hemos llegado. El tiempo en la radio es oro, hermanitos, hermanitas. Los quiero dejar con este testimonio de lo que las ciencias ocultas vienen haciendo. Para que ustedes sepan que sí se puede, sí se puede. Hasta otra oportunidad.
6: Gracias le doy a mi hermanito. Me curó. Me siento mejor en la primera curación que me dio. Y yo le explico a la gente que en verdad curan aquí. No, aquí no mienten.
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0: Ya son las 11 de la mañana con 18 minutos. ¿Qué dijeron? ¿Esa vieja ya se fue? Pues no. Aquí está su peor pesadilla. Oiga, ahí confírmeme a través de los mensajitos de WhatsApp si me escucho, me escucho, me oyen. Ahora, ¿qué pasó? ¿Qué pasó? Dice acá de ese lado, chula, ¿dónde andabas? Pues, ¿dónde ande, mijo? No es cierto, andaba arreglando acá unos pedillos. Unos pedillos. Entonces, pues bueno, ¿verdad? Esto se va a hacer, se va a armar el mere que tenga en esa tercia de haces. Ya déjale ahí, mijote. Ya déjale ahí. Es que hoy tengo visita en la cabina, ¿no? Una cosa bonita, ¿eh? Bonita, bonita finca de adobe. Por cierto, estamos escuchando la tercia de haces de La Adictiva, Ramón Ayala, y por supuesto de Jenny Rivera. Déjenlo los mensajitos, espéreme. ¿Dónde me va a regañar? Ya lo siento, siento y presiento que me va a regañar. Dice acá de ese lado, a ver, ¿andabas? Andabas con los hechiceros, mi chula, casi, casi, ¿eh? Casi, casi, dice, yo sí la escucho, ah, ok. Oigan, ¿y se escucha en internet o nadota? Que moví todito, todito, andaba moviendo yo acá. Oílo, oílo.
1: Sí, ahorita en una oportunidad me podrás poner de Porque Sin Mí, de La Adictiva.
0: Porque Sin Mí.
1: Por favor.
0: Ok, perfecto.
2: Claro que te escuchas, mi chula, pero ya te andábamos poniendo falta.
0: Me escuchan, me oyen, me sienten. Dice, bueno, sí, chula, excelente tercia la de hoy. No te pido canción. Las que pongas está bien, que ya llegue el viernes de cantina. Viernes de cantina, por favor, que ya se arme, porfis. Ya urge, ¿va? A ver, acá tengo pendiente, dice... Oye, chula, ¿qué onda? Me avientas la de Un Fin en Culiacán, Plix. Gracias, ok. Hola, chula, ¿cómo estás? Espero que muy bien. ¿Dónde andabas, mijota? Fíjate que andábamos sacando rábanos. Entonces, andaba chequeando más bien cómo le podía hacer para que tuviera un poco más de volumen esta estación, para que me escucharan bien reciote. Entonces, por eso les estaba preguntando que si me escuchaban bien fuerte y claro, porque según mis nervios le subí al volumen. Ay, ahora según yo le subí a este micrófono, le subí a la música, le subí a todo para que usted me escuchara fuerte y claro. Entonces, no sé si ya estoy ya estoy loca, pero según yo sí se escucha mejor, según yo, no me crea mucho. A ver qué dice acá de ese lado, dice,
2: ¿me crea mucho? Así quedan.
0: Ya no me mediquen, ¿no? Ya me medicaron de más. ¡Ey, ándale! Sí, unos pedillos. Se me hace que andaba... No, hombre, mijo. No me desees tanto mal, ¿eh? No. Tú no sabes. Es que no sabes. ¡No te escuchas! ¿Qué preguntaste? No te creas, broma. Te escuchas alto y claro. Pensé que no habías venido, ya me iba a agüitar, ¿no? Aquí ando. Aquí ando y nos vamos a ir con la música. Llega La Adictiva. ¡Irá nomás!
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0: Deme sillas. Ay, qué bonito se oye. Qué bárbaro. Una limpiadilla de repente, ¿no? ¿O qué? Ya regreso.

mañana con 32 minutos en ese hermoso miércoles de la tercia de Haces. Ahí está complacida con Amiga, Amiga, si lo ves. Ay, no, esa no, que traigo saldo, dice acá. Bueno, bueno. Hola, chula, buenas, buenas. Oye, te encargo la de Hombre Libre, si no la has puesto. Please, porfa, gracias. Te quiero, chula. Ay, te quiero tanto, tanto, tanto, tanto, tanto. Todavía no hemos puesto la del Hombre Libre, ¿verdad? No, se me da que no. Se me da que no. Dice acá de ese lado, chula, hermosa, preciosa, divina. Ser de luz, ser de paz, ser de amor. Tú siempre me andas echando todas las porras, ¿eh? Dice, porfa, ponme una de Ramoncito. Ramón Ayala, la de misa de... ¿Qué? Ah, es que Ramón Ayala, mijo, no los Ramones de Nuevo León. Ey, te encargo, te encargo. Dice, porfa, chula, la de Vino Maldito. Ave María Purísima. Ok, muy bien, perfecto. Bueno, vamos a ir con la música. Mira nomás. Soy un hombre libre, dice la canción de La Adictiva. Vemos, vemos. 618-233-2010 es el número de WhatsApp para que me diga qué onda, qué plan, qué show, qué rollo en esa tercia de Haces.

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Unos minutos más y serán ya las 12 del mediodía. Para que se comunique conmigo es muy fácil. 618-233-2010. Me dice qué onda, qué plan, qué show. ¿Qué hay que hacer? ¿Qué hay que hacer? Traigo dinero, poquita paciencia y un chorro de sed. Hola, chula, ¿cómo estás? Espero que muy bien. Oye, te encargo, por favor, una rolita de La Adictiva. Le voy prendiendo la de qué cara estoy pagando, please. Espero que no la hayas puesto. Y saludos a toda la gente de Valle Verde. Ok, saludotes a la gente de Valle Verde. Chula, aviéntate ya de una vez los tragos. Tragos de amargo licor. Uy, mijo. Tú quieres ver el mundo arder, tú quieres ya que nos dé de la sed de la fea. Ay, no, oye, Clarita no nos extrañará, no dirá, oye, estas mujeres ya se murieron, yo creo. La de las miches ya nos tiene ahí un altar porque dice que ya nos morimos. Así que nos vamos a ir con la música en este miércoles de Tercia de Haces. ¡Qué caro, qué caro! ¡Qué caro estoy pagando! La neta, carísimo.

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2: 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Hagamos un breve paréntesis en el trayecto diario de nuestra vida y elevemos al cielo una plegaria como muestra de gratitud.

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12 del mediodía con 12 minutos. Gracias por seguir en este miércoles, miércoles de la tercia de Aces. Estamos con tres invitados de lujo, el Adictiva, Ramón Ayala y Jenny Rivera. Así que usted me dice qué onda. ¿Qué rolita le voy a poner? ¿A quién saludamos? ¿Cómo? ¿Cuándo? ¿Por qué? ¿Dónde? Oye, ahorita no puedo escuchar los audios. ¿Qué pasó? No sé. Pero dice acá de ese lado, chula, te encargo cuando me acuerdo de ti, porfa, ya para ir por la primera ronda. Ah, hijo, ¿y hay GPI o no hay GPI? Hola, mi chula hermosa, preciosa, 10 de 10 esta tercia, lo sé, bebé. Dice, te encargo la de mi golondrina ya de una vez para que valga calceta. Bueno, dice otra cosa, pero mejor calceta, ¿verdad? ¡Ay, Dios santo! ¡Oye, y el Mao! ¿Dónde andará? ¡Ese Mao! No más, no más de ganas, no más. Hola, chula, ¿cómo estás? Espero que muy bien. Oye, te encargo, por favor, una rola. Desde hace rato la estaba pidiendo, pero me di cuenta que no estabas. Sí estaba, pero no estaba. ¿Sí sabes cómo? ¿Ya pusiste la de durmiendo en el lugar equivocado? Se me hace que no, ¿sí? Y si no, pues la ponemos otra vez. Oye, pues, ¿qué tiene? ¿Qué tiene? La de ya solo eres mi ex, chula, chula. Bueno, dice Xula con X. Ah, locos, andan muy exóticos el día de hoy, ¿eh? Vámonos pues, con la música. Llega la Adictiva, Ramón Ayala, Jenny Rivera en este miércoles de la tercia de Aces. Ya solo eres mi ex. La neta. Oye, ¿a qué hora nos vamos a ir? Una, dos, tres.

0: Gracias. 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

0: qué bonito, qué padre. Porque andaban haciendo no sé qué tantas cosas aquí en la cabina, déjele cuento. Ya ve que le estaba diciendo que para escucharme más claro, más fuerte, más hasta ya hasta quién sabe dónde, hasta Vallacora, yo creo. Entonces, pues andaban haciendo esos merequetengues y luego que yo, que junta, que bueno, fuera de ombligos y bueno. Tantas cosas que pasaron. Tantas cosas que sucedieron de un momento para acá. Pero vamos a leer todos los mensajes. Dice, saludos para la Cerdanis y toda la racita de Gas Durango. Con la rolita Recuerdos Tristes. Ay, qué bárbaro. Pues ya me fui.
1: Buenos días, mi chula. Muy buenos días. Espero ya haya amanecido de lo mejor, mi
0: Fíjate
1: chula.
0: Que sí, ¿eh? Amanecí al millonazo.
1: Con la canción de Chito Cano, de Ramón Ayala. Ay, por favorzote. Y póngame un combo. Combo gozadero. Okay. Ay, por favorzote, ahí para acabar de despertar, mi chula.
0: Ok, perfecto. Saludotes. Ahí le va el combo.
2: Ponte a trabajar, huevón.
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0: Y luego dice, acá de ese lado, que sigas pasando bonito ombligo de semana, mi chulita. Te mando un abrazo a la distancia. Muy bonito su programa, con ganas de ir por una cheve. Ah, hijo, ok. Que haya GPI, GPI. Acá dice, saludos a la Caro. Simón, sí es Caro.
5: Ah, con razón. Se bajaba y se subía el volumen de la radio. De repente estaba escuchando la canción y se quitaba. Entonces eras Simón. Tú, chula.
0: Era yo. Ya que te le andaba. Vi, atrapada. Que andaba moviéndole yo al gancho, aquí a la antena. Dije, para que me escuchen mejor, me sientan mejor, me oyen. Me escuchan, me sienten. Dice, ¿dónde andaba, chula? ¿Dónde andabas? Aquí andaba. Aquí andaban, que juntas, que esto, que levanta la empresa, que no la levantes, que súbele al volumen, que bueno, tantas cosas. Acá dice, chula, saludos al Charlie Glotón, que ya acabó y nomás anda dando vueltas con un ponte a trabajar. Ok, perfecto, a ver el ponte a trabajar. Y luego dice, un saludo para Nico. Oye, ya trae Mayate el motomán. Ay, mira qué padre. Ok, el chaleco salvavidas. Saludos a Rolando hasta allá, hasta Canadá. Mi chulota, chulísima, buen día, porfa. Una rolita, con saludote a mi tío Pascual, el killer de Vallacora. Ok, a ver, vamos a leer los ultimitos. Dice, buenas noches, mi chula bella. ¿Me pueden mandar un combo gozadero, por favor? Y tres canciones para el taller MG, taller Semamó, taller San Carlos y Montacargas Express. Para la secretaria Lupita, gracias, excelente fin, mes de mayo. Atentamente, loco de la cuadra, Popeye, el marino. Y todos sus tazos dorados. Coqueto, mi tazo dorado. Tenere. Dice, no había mandado mensaje porque andaba en la chi, ok, perfecto, ahí le va el combito,
2: Ponte a trabajar, huevón.
3: ¡Cállese, señora!
4: Dios mío, señor, sálvame.
6: Pobre cosita fea.
0: Dice, hasta las 4, mi chula, hasta las 4, ya te extrañábamos, será prudente que sea hasta las 4. Ay, vamos viendo. Dice, me hiciste recordar a Alex con esas de Jenny Rivera. Se dice fácil, chula. Porfis de Luz María, ya está, perfecto. Ahí la mando. ¿Qué dice acá?
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0: ¡Ay! Te amo, mordido un perro. Dice, si por el tiempo que estuviste afuera del aire, te vas a ir hasta las 4 y ni modo. Buenas tardes, mi chula. Siempre contigo, donde sea, con quien sea y contra quien sea. Ok, perfecto. Espero que sí, porque nos vamos a levantar en armas, pero en armas radio. Ay, dice, un saludo para el cara de muerto y para el burro de aquí de la Tierra Blanca. Buen día, ok. Saludos para Nico, que ya se ponga a trabajar con tres. Ponte a trabajar, ok.
2: Ponte a trabajar, huevón. Ponte a trabajar, huevón.
0: Y luego acá dice la Jazz, ¿qué dice?
8: Hola, chula, buenos días, ¿cómo estás?
0: Buenas.
8: Excelente, bonito, semana,
0: gracias.
8: Que tengas un bonito día, te mando un abrazo.
0: Y luego dice, ¿no has escuchado el audio? Es pregunta, No reclamo, no vayas a pensar que ya estoy igual que el Mau.
8: Oye, chula.
0: ¿Qué onda?
8: Hubieras dicho, chula, de que tú eras la que le estaba moviendo el volumen.

0: pobre bocinilla que traemos, le sobraron fregazos. Pensábamos que era eso y nadota. ¿Qué eras tú?
1: Era
0: bueno,
1: yo.
0: Que ya estás al aire, chula.
1: Era yo, era yo.
0: ¿Hasta las 5?
1: Hasta las 4, dijeron. Hasta las 3, hasta las 2, hasta las 1. Hasta las 1. Hasta las 1. Buenas tardes, me podría poner una canción de Los Canelos de Durango. Un saludo para Juan, Juan Audes, Paco y Ángel, hasta el rancho del Venado. Que no me digan en la esquina, el Venado, dice, buenas tardes, ponte Las Calles de Chihuahua, porfis, ufas, pura rolita de La Cara, pura rolita de La Cara, porque de un lado están Las Calles, Las Calles de Chihuahua, y del otro lado Algo de Los Canelos. ¿Estoy andando aquí el Llamas o qué onda? ¿Los Jotaiteros, sí o no? Ah, dice Chula, fíjate que sí, sí que oye. Sí te escuchas mejor. Sí, les digo que le subí al volumen. A ver si me escuchaba más lejotes, pero sí. Dice a las 4, punto.
2: Chulita, muy buenas tardes casi. No te creas. Buenos días, Chulita.
1: Buenas.
2: Al pendiente, escuchándote.
1: Ok, gracias.
2: Como todos los días.
1: Como todos los días.
2: Ya nos habías asustado, Chulita. Pensamos que no ibas a llegar nunca jamás.
1: Aquí
2: pero
1: ando.
2: Mira, qué bueno que ya estás al aire. Me puedes poner una canción, la que sea.
1: Ajá.
2: Es más, yo como los demás ya no voy a pedir, todas están bien buenas.
1: Okay.
2: Las canciones, Chulita.
1: También, también, también.
2: Bendecido miércoles, Chulita. Abrazos, bye, te cueme.
1: Ahí está la mismísima Violet, la Violet. Bueno, ahorita es Violet, ya cuando se pone agresiva es Violeta. Su nombre es Violeta. Chula, mándale un besote bien tronado, donde no le pega el sol, y un ponte a trabajar al Rollis, el norteño fracasado que anda pepenando manzanas en Washington. Fíjate nada más, ahí le va el besote, hasta donde no le pega el sol. Mi chula, mi chula, mi chula, le encargo mi rola, la del rey pobre plisote, con un combo para mí, para motivarme, y un saludo para la raza de Gabino Santillán.
3: Ponte,
1: ahí está.
3: A trabajar, huevón.
4: Dios mío, señor, sálvame.
5: ¡Cállese, señora!
6: Pobre cosita fea.
1: Ahí está el pobre cosita fea. Comis, buenas, hola.
2: Yo sí ya tengo una rola.
1: A ver, échale.
2: Ponte La Canelera, bebé. ¡Ay! Para que te eches una bailada y te sacudas las malas vibras.
1: Jalo, jalo, jalo.
2: Los malos espíritus chocarreros y todo. Vámonos. Tú sabes que cuentas con nosotros.
1: Gracias.
2: Aquí en China. Échale, bebé. Nos queda un ratito de trabajación.
1: Ok.
2: Aquí estoy al pendiente, ¿va?
1: Jalo.
2: Te cueme.
1: Jalo, jalo, jalo. Y ni te imaginas qué andaba haciendo yo, ¿eh? Ni te imaginas qué andaba yo echando acá en la cabina. Ay, Dios, limpié con fabuloso cloro y demás. Andaba en modo chachicienta, ya te imaginarás. Buenos días, me puedes poner la rolita de... Ah, esto era de Mariposa de Barrio. Y luego acá...
7: Buenos días, mi chula, ¿cómo amaneció?
1: ¿Todo bien?
7: Aquí un saludo para don Héctor, el pintor. Que anda
1: don Héctor, el pintor que andaba pintando, ¿ah?
7: Un saludo para él, que se pone a trabajar, huevón.
1: Ok.
7: ¿Y usted cómo ha estado?
1: Fíjate que viene.
7: Gracias.
1: Fíjate que viene, andaba al millonazo. Ando al millonazo todavía. Todavía traigo pila. ¿Qué onda? ¿Qué plan? ¿Qué hay que hacer? Hola, mi amor. ¿Cómo estás? Bonito día, mamacita. Te mando unos besotes. Ve, María Purísima. Yo también. Ando unos 3, 4, 5, 6. No sé. Hola, chula. Es ombligo de Semanukis. Ponte la de Las Botas de Charro. Las Botas de Charro. Buen día. ¿Tendrás algo de la banda costeña? Claro. Chula, chula, chulisísima. Buenas tardes, Sukis. ¿Cómo andamos hoy? Sí que nos tuvo en suspenso buen rato, pero bueno, aquí andamos a las carreras y en sintonía. Saludos para todos los gozaderos, en especial para usted, chula. Dios la bendiga siempre. Un fuerte abrazote bien apretujado. Teku MMM. Chula, póngame una de Jenny, aunque el Mau no le guste. De adrede. La de La Escalera. Buenas tardes, chulita. ¿Me podrías mandar un saludo para Megamente, para Chirucueto, para Glotomán, para El Aliento de Dragón y de paso un combo? Mi chulita, te la has rifado como siempre las rolitas. Gracias. Ok, perfecto. Muchísimas gracias. Gracias, gracias, gracias. ¿Me puede mandar un saludo para Tony de Corralejo? Oye, nos vamos a ir con esta rolita. Ira nomás, ira nomás. Para echar la bailada como debe de ser, se llama La Canelera. ¡Vámonos! son los jefes. Los jefes, los jefes. ¿Echamos la bailada o no? ¿Bailamos o no?

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4: Ya son las 2 de la tarde con 14 minutos en ese hermoso, maravilloso miércoles, mitad de semana, 2 de septiembre. ¿En qué momento llegamos a septiembre? No lo sé, pero qué hermosura, qué sabrosura. Oye, este hombre tiene un pequeño gusto raro, exótico. Se toma su caguamita con un pan dulce. ¡Ay, qué a gusto! Mira nomás, mira nomás. ¡Qué a gustote! ¡Hola, chula! Buenas tardes. Encargo, por favor, la canción de Viento de Tropicalísimo Apache, si eres tan amable. ¡Ay, Dios santo! Te digo que ha de encontrar la forma de decir: aquí estoy, tranquila, todo va a estar bien. Así que vamos a escucharla. Es Tropicalísimo Apache, se llama Viento. Cuando son las 2 de la tarde con 15 minutos, estás en La Gozadera.

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son las 2 de la tarde con 29 minutos. Seguimos en estas seguiditas. No en el seguidillo, no. Las seguiditas. Dice acá, buenas tardes, chulo. Un saludo para los Gamboa. Una canción para mi sobrino, ¿ok? De Serás Mía de los Canelos, por favor. Gracias, ok, perfecto. Ya dijiste, aviéntame el sillón, chula, de Alfredo Olivas, ufas, ese es un señor Rolón, porfas. Hola, buenas tardes, chula, así que te vas hasta las 5, pobrecito. Pobre loco, dijo la tía Adela, pobre loco. Ya son las 2 de la tarde con 30 minutos, regresamos, estás en La Gozadera.

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0: Ya son las 2 de la tarde con 38 minutos. Seguimos en este hermoso miércoles, mitad de semana. Oiga, el día de mañana, 9 de la mañana, tenemos una cita en un jueves migajero. Híjole, que va a estar espectacular. Ya lo estoy preparando, estoy haciendo casi la playlist de las rolitas que van a estar el día de mañana. Y 10 de 10, ¿eh? 10 de 10. Dice, aquí sigo. El
1: pobre cosita fea.
0: Hola, buenas tardes, chula, ¿cómo estás? ¿Qué onda? ¿Qué show? ¿Qué plan? ¿Qué hay que hacer? Pues tú dime, ¿qué hay que hacer? Dice, ponme esa rolita ya que la andas cantando desde hace rato, ya me dieron ganas de escucharla. Ok, perfecto, mira nomás, Gerardo Coronel. ¿Qué hay que hacer? Acuérdense que a partir de ayer traigo el modo party activado. Saquen plano, ¿qué onda? A ver, Mau, ni una caguamilla ni nada.

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almas gemelas, porfa, del trono de México antes de que te vayas, chiquilla. Chiquilla cariñosa. Ay, loco. ¿Será acaso esa rolita? Almas gemelas. Bueno, está bien, necio.

0: este hermoso miércoles. Muchísimas gracias. Gracias, gracias, gracias, nieve, gracias. Nieve. Nos escuchamos el día de mañana en punto de las 9 de la mañana. Ahora sí, mañana espero irme de seguidito, Nada de que hay, que vamos a hacer esto. Todo se les ocurre a la hora en la gozadera. Ya basta, ya estuvo. Que vamos a ir a cambiar los cables, que vamos a subirle el volumen, que vamos a cambiar el micrófono, que... ¡Ya, hombre! ¡Ya, hombre! Dice un chiflido para el Javis por haber sacado a la niña buena del grupo. Otro porque... Oye, es que el Javi ya no nos anda escuchando, No, él ya se codea con los grandes. Él ya anda codeándose allá con el Paco Rivera en la banda grupera. Mira. Anda muy echando más mole que arroz y diciéndole, mamá, préndele a la radio que voy a salir en la tele. Y no, miras qué cosas. El Super Javi, vamos a mandarle un...
1: Pobre cosita fea.
0: Mejor. Gracias, que tengan excelente tarde. Se queda con la música de Eden Muñoz. Algo de lo que están solicitando en esta tarde es en esta colaboración con Cristian Castro. Ay, me vestí del amor ideal y nadota. Bueno, así pasa. Se queda con la música continua y luego llega Manuel Aguilar. Se dejó venir el rancho. Gracias.

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2: Hola, hola, ¿qué tal? Un saludo a la distancia. Un saludo para usted, mi hermana, para usted, mi hermano, que nos escuchan en este momento y que siempre en este horario están ahí conectados a través de la sintonía de esta prestigiosa estación de radio, llevándole siempre ese mensaje de paz, ese mensaje de amor, ese mensaje de esperanza. Porque recuerda, todo en la vida tiene una solución. Y yo, este servidor, quiero saludarles para invitarle a que nos acompañe a través de este espacio de radio, donde vamos a recibir esas llamadas telefónicas, donde vamos a hablar con personas que se comunican porque tienen problemas, porque están cansadas de luchar y luchar en la vida y no encontrar una solución definitiva a esa dificultad. Por eso, si usted también está cansado de sufrir, de no llevar una vida normal, si se siente triste, abandonado, agotado por esos problemas, esas dificultades, su vida ya no es lo mismo que antes. Usted quiere recuperar esa paz, esa tranquilidad, esa felicidad, ese hogar que antes tenía. 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Y así nos pueda llamar, se pueda comunicar directamente con uno de nuestros maestros, con uno de los hermanos del grupo Fuerza Espiritual, llenos de conocimiento, llenos de sabiduría, para orientarle, para sanarle, para curarle, para ayudarle de una forma definitiva, eficaz y garantizada.
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2: Ya tenemos llamada en este momento. Sí, bueno, ¿con quién tengo el gusto?
4: Carolina Huertas.
2: Carolina Huertas. Regálame tu fecha de nacimiento, Carolina.
4: Marzo 6 de 1980.
2: Marzo 6 del 80. Ok, vamos a mirar a través de las cartas del tarot. Y lo primero que puedo analizar, que todo en tu vida va hacia abajo, definitivamente. Todo en tu vida va en decadencia. Todo lo que emprendes te lleva al fracaso. E incluso hasta tu familia paga los platos rotos, Carolina.
4: Sí, de hecho sí, así es. Toda mi familia la que pues me ha estado aguantando. Ahorita sería pues mi malestar y mal humor porque no puedo resolver mis problemas porque no encuentro una solución.
2: Bueno, hija de Dios, aquí me marca claramente que también hay unos problemas de salud. Y mucho ojo, porque esto es grave. Me muestra que estás presentando una inflamación a la altura del estómago. ¿Es así o no es así?
4: Es mucho mi malestar, la verdad me siento súper mal, ya estoy harta, cansada de ese dolor. Y he ido a médicos y no me dice nada, simplemente me siguen recetando medicamentos y nada me hace.
2: Carolina, es que esto no es de solución médica. Porque aquí puedo analizar que te están haciendo brujería y es una persona cercana, al parecer una vecina. No es familiar, es como una vecina con quien no se la llevan muy bien y tal vez tú sepas de quién te hablo.
4: Sí, así es. De hecho, conozco una persona que todo el tiempo me amenazaba. Antes de irse de aquí me amenazó y pues lo está cumpliendo porque la verdad yo no veo la mía.
2: Ok, vamos a hacer una cosa. Me vas a visitar cuanto antes y me vas a traer 3 veladoras blancas. Me vas a traer canela en astillas, y un poco de incienso de copal. Un poco de incienso de copal. Y con esto te vamos a liberar de ese mal de una vez por todas, ¿ok, Carolina?
4: Sí, maestro, estoy bastante sorprendida, pero a la vez muy feliz de que usted pueda ayudarme.
2: Ok, te esperamos hoy mismo.
4: Sí, por favor, la verdad no necesito mucho. Muchas gracias.
2: Dios te bendiga, hija. Hasta pronto.
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2: Mis hermanos de luz, mis hermanos de fe, esos dolores inexplicables en diferentes partes de su cuerpo que no tienen solución médica, ha ido a varios médicos, a hospitales, le dicen que está bien, le llenan de medicamentos. Usted gasta cantidades enormes de dinero yendo a que le hagan tiradas de cartas, le leen su mano, le leen el tabaco, le hacen limpias, barridas de cuerpo, pero no encuentra una solución definitiva. Es la oportunidad, es el momento de un cambio en su vida, mi querido hermano, mi querida hermana, para que usted sea feliz de una vez por todas, para que recupere todo eso que le ha sido arrebatado. 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
2: Seguimos en nuestro programa Caminos de Luz. Ya es momento de recibir llamadas, ya tenemos llamada ahí en línea. Vamos a recibir esta llamada. Sí, bueno, ¿con quién tengo el gusto?
4: Ana María López.
2: Ana María López. ¿Me puedes decir cuál es tu fecha de nacimiento?
4: Octubre 21 de 1967.
2: Octubre 21 de 1967.
4: Sí, así es.
2: Ok, con el apoyo de las cartas del tarot, vamos a ver aquí qué está pasando en tu vida. Las cartas del tarot aquí me reflejan problemas con tu familia, con tu esposo, hijos rebeldes, y en ti, ni se diga, un temperamento muy fuerte. Estás con una ansiedad, te enojas fácilmente y por eso mucha discusión. Veo que en tu hogar definitivamente hay una desigualdad tenaz.
4: Sí, así, lamentablemente ahorita estamos muy mal, tanto mis hijos, mi pareja, mis hermanos se han alejado mucho de mí porque ellos dicen que por más que me hablan, me dicen, mira, tu hijo mayor está mal, está delinquiendo, o sea, te está mintiendo demasiado, él te dice que está trabajando, no es cierto, él se sale a drogar, se sale a robar, por favor, abre los ojos. Y pues yo la verdad, o sea, no lo quiero creer, pero pues ya tengo inicios de que él está haciendo cosas mal, y mis otros hijos pues prácticamente me dicen que si yo no hago algo con su hermano, que ellos se van a alejar de mí.
2: Voy a ser muy claro. Hay una mujer que se cruzó en su camino y está interfiriendo. Se está valiendo de una prenda de vestir, una prenda con la cual están rezando a tu esposo para dominarlo, para destruir la paz, la tranquilidad en tu familia. Es por eso, por un daño de maldad, por una brujería que ustedes están teniendo esos problemas, están influenciando en todo su hogar, en toda su familia, para que haya esa desigualdad, para que haya esa tensión, para que no sea un hogar feliz. Y a raíz de esa frialdad que ustedes están teniendo como pareja, esa es la causa de que tus hijos hayan caído en el vicio. Dime algo, ¿tú no habías notado como esa ansiedad, como ese desespero en tu esposo? Como que en ocasiones pensativo, intranquilo, camina de un lado para otro y no sabe qué hacer. Como que quiere irse, como que se aburre ahí donde está y quiere salir, irse.
4: Sí, sí, él se para en la madrugada y lo que hace es caminar por toda la casa y luego va y se refugia en el baño. Yo tengo que decirle, oye, ¿qué está pasando? ¿Por qué estás encerrado ahí? Y me dice que no sabe, que simplemente no quiere estar en la recámara.
2: Exacto, así es que lo tienen rezado, lo tienen velado, hija. Ok, hija, tú me vas a visitar y me vas a traer una foto y agua bendita, ¿ok? Me vas a traer una foto de él y agua bendita. Con esto vamos a mostrarte el daño, vamos a sacar ese mal de toda tu familia, de tu esposo, de una vez por todas, de manera definitiva y de raíz, ¿ok?
4: Sí, yo lo quiero hacer porque pues son muchos años de matrimonio, es toda una vida con él, mis hijos, tanto mis hijos me necesitan como necesitan a su padre. 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
4: 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Inmediatamente voy a asistir con usted. Yo necesito que usted me apoye y me ayude demasiado.
2: Bueno, hija mía, gracias por tu llamada. Dios te bendiga.
4: Sí, gracias.
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2: Hijos míos, y de esta manera llegamos al final de nuestro programa. 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

saludarlos en esta tarde bonita, en esta tarde perrona, en esta tarde, tarde de miércoles, mitad de semana, miércoles 2 de septiembre. ¿Cómo están? Qué gusto, qué placer saludarlos. Ya llegué, ya estoy aquí con todos ustedes para complacerlos, para que me platiquen, me vaya diciendo qué onda, qué plan, qué están haciendo en este maravilloso y espectacular miércoles. Miércoles, mitad de semana, y aquí andamos a la orden. Está nublado, rico, sabroso y delicioso. Parece que va a llover, la neta. El cielo se está nublando, parece que va a llover. Ay, mamá, me estoy mojando. Ay, Diosito santo, ojalá que llegara un aguacero rico, sabroso y delicioso, Alguito se antoja. Y ya está bien nublado, al menos por ese lado de Francisco Villa está nublado, sabroso. Parece que sí va a llegar un aguacero rico porque está muy negro el cielo. Santo niño de Atocha, pero bueno, entonces voy a estar aquí con todos ustedes y estoy hasta las 7 de la tarde para complacerlos, para que me digan, me informe y me platique, ¿verdad? ¿Qué onda? ¿Qué plan? Y yo con todo el gusto del mundo pues los voy a atender, mi WhatsApp ya te lo sabes, 618-233-2010, 618-233-2010, teléfono de WhatsApp, ese mero, me vas diciendo lo que tú gustes, lo que tú mandes y desees y pues yo con todo el gusto del mundo te atiendo ahí en mi WhatsApp, 618-233-2010, ¿verdad? A ver, entonces... Vamos a ver quién anda por acá, qué están haciendo y demás, que yo con todo el gusto del mundo, pues los voy a atender, ¿verdad? A ver, ya tengo acá el WhatsApp, 618-233-2010, 618-233-2010, ya te sabes, el teléfono de WhatsApp, tú me platicas, me dices y demás, ¿verdad? O bien también nos puedes seguir en nuestras redes sociales como La Mejor FM 103.7 Durango, estamos en Facebook, Instagram y TikTok. Y luego yo estoy como Manuel Aguilar, mi Facebook, Manuel Locutor Aguilar, mi página, manuel.lamejor, mi Instagram, me sigues en mis redes sociales y me dices pues lo que tú gustes, lo que tú mandes y desees, ¿verdad? Dicho todo eso, pues aquí andamos a la orden, ¿qué onda? ¿Quién más ya está en sintonía? ¿Qué están haciendo? ¿Qué andan platicando? Y yo con todo el gusto del mundo los atiendo, 618-233-2010, de esa manera aquí andamos a la orden, a la orden para informarles, para platicarles y lo demás, ¿verdad? A ver, Dice por acá. Dice, a ver, espérame, me están mandando mensajes. A ver, espérame.

A ver. Dice, hola Manolito, me pone la canción de los palillos chinos con los príncipes. Gracias, que tenga un excelente miércoles. Gracias, igual para usted. Excelente miércoles, mi Lupita. A ver, los palillos chinos, Fredo, porque aquí traigo, la chula me movió las computadoras y ando bien perdido. Bien sacado de onda, ¿verdad? A ver, entonces, los palillos chinos. Tin, tin, tirin, tirin, tirin. Los palillos chinos con los príncipes del trópico. Ok, ya está. A ver. Emoción cuando llego, la bocina se mira encendida. Los príncipes del trópico. Ok, ya está. A ver, entonces, déjale, pongo por acá y luego por acá. A ver. Dice, buenas tardes, Manuel, ¿me podrás poner una rolita de los pescadores? La de Mira Nomás, porfa, mi Manuel, ya está, con todo el gusto del mundo. Así que vamos a mandárselas, esa de Mira Nomás. Entonces, 618-233-2010, 618-233-2010, con todo el gusto del mundo te la voy a mandar. Esa rolita de Mira Nomás cómo ando. Toda la culpa la tienes tú, los pescadores, ¿verdad? Ok. Entonces, déjate las mando, 618-233-2010, 618-233-2010. De esta manera estamos iniciando y estamos arrancando en la mejor FM, 103.7. De esa manera le damos la más cordial de la bienvenida en este juevesito, 618-233-2010. Aquí nomás en la mejor FM se dejó venir el rancho. Buenas tardes, bienvenidos.

0: tarde ya con 28 minutos. Las 4 de la tarde con 28, 618-233-2010, 618-233-2010, teléfono de WhatsApp. Oye, saludos, por supuesto, para las preciosas trabajadoras, las preciosas gorderas. Saluditos para Juanita, Maite, Hilda, Alucia, Mayela, Leti, de las gorditas Coronado. Pues, una rolita para bailar. Y por supuesto para la señora Neri, que es la mera, mera chicharronera, ¿eh? La mera, mera perrona, la señora Neri, que es la patrona. Con todo el gusto del mundo, preciosa, estoy tomando una canción a esas preciosas de gorditas Coronado, que andan bien trabajosas, ¿eh? Bien trabajosas. Ahorita les mando algo para bailar. A ver, ¿Qué les mandaremos? Algo de los tucanes. ¿Cómo está la chona? Porque ya chale. A ver. A ver, déjale, mando una rolita. Esta mera. Sí, esa rola. Ahí les mando estas para que se pongan a bailar, preciosas, ¿eh? A ver, ¿quién más anda por acá en el WhatsApp? A ver. Dice, buenas tardes, mi Meni. Mándale un saludo al Panes y al Pucho. Con un ponte a trabajar, huevona. Y qué a gusto para estos viejos, ¿eh? Qué a gusto. Ahí va para el Panes y para el Cucho. Con un ponte a trabajar, huevón, mira.
1: Ponte a trabajar, huevón.
0: Uno.
1: Ponte a trabajar, huevón.
0: Dos. A ver, ¿qué dice este audio? Buenas tardes.
2: Buenas tardes, mi Meni. Mándele un saludo al maestro Teodoro y póngale un triple ponte a trabajar. A ver si ya se ponen las pilas, por favor, mi Meni.
0: Qué a gusto, ¿verdad?
1: Ponte a trabajar, huevón. Ponte a trabajar, huevón. Ponte a trabajar, huevón.
0: Dice Manuel que si le pones unos tres ponte a trabajar a los bellotes del Nayar, en especial para el monaguillo que se siente la pajarita García número 2 del Nayar. No son gachos, ahí va, mire.
1: Ponte a trabajar, huevón. Ponte a trabajar, huevón. Ponte a trabajar, huevón.
0: Dice, buenas tardes, Lorena, ¿podrías poner la canción ¿Con qué derecho de Río Grande? Por favor, gracias, ok, ya está. ¿Con qué derecho? Ya dueñas de mi alma, mis latidos y mis besos. Dice, muchas gracias por conocerme, Lupita. Eso es todo. Gracias, usted siempre me complace. Igualmente para usted, mi Lupita, bonita tarde. Bonito miércoles. ¿Con qué derecho? Y arriba San José del Molino. Arriba San José del Molino. Entonces, déjenle mandar esas rolitas y luego ya regreso. 618-233-2010. Aquí nomás en la Mejor FM. Buenas tardes. En la música de los tucanes para que bailen, gocen y zapateen estas preciosas de gorditas Coronado. Aquí nomás en la Mejor. Buenas tardes. We'll be right back.

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2: Bienvenidas y bienvenidos a Revista del Consumidor Radio. Yo soy Leos.
3: Yo soy Cha. Y hoy estamos aquí con todos ustedes para cocinar el platillo sabio de Profeco.
2: Les traemos una receta que combina sabores dulces, ácidos y saladitos. Atún a la vizcaína.
3: Tome nota. Para preparar nuestro platillo necesitaremos 5 latas de atún, ya sea en agua o aceite, pero bien drenadas. Medio kilogramo de jitomate, una cebolla, 2 dientes de ajo finamente picados, 3 papas medianas cocidas y cortadas en cubitos y media taza de puré de tomate.
2: También vamos a utilizar aceitunas verdes, alcaparras y chiles güeros en escabeche al gusto. Además, 3 cucharadas de aceite de oliva, 2 hojitas de laurel, sal, pimienta y un poquito de sazonador de hierbas a la italiana. Y si le quieren dar ese toquecito crujiente, 1/4 de taza de almendras fileteadas. ¿Vamos a la preparación?
3: Para iniciar, en una cacerola u olla grande calentamos nuestro aceite de oliva y sofreímos la cebolla junto con el ajo hasta que estén transparentes y bien doraditos. Después agregamos los jitomates cortados en cubos pequeños y salpimentados.
2: Añadimos el puré de tomate, agregamos un poquito de sal, el sazonador de hierbas al gusto y las hojas de laurel. Dejamos cocinar a fuego medio por unos 10 minutos hasta que el jitomate reduzca un poco.
3: Pasado este tiempo, agregamos las aceitunas sin hueso y las alcaparras. Y aquí va un paso que es opcional, pero que le da un toque muy rico, la verdad. Unas almendras fileteadas. Mezclamos todo muy bien y lo dejamos al fuego unos 5 minutitos más para que todos los sabores se integren a la perfección.
2: Ahora vamos a agregar la papa precocida para que termine de cocinarse con el calor del guiso. Después incorporamos el atún y lo mezclamos con muchísimo cuidado. El secreto aquí es hacerlo suavemente para que no se nos bata la papa ni se nos deshaga el atún.
3: Y para el toque final, sazonamos con sal y pimienta al gusto, pero mucho ojo aquí. Les vamos a pasar un tip muy importante. Recuerden que las aceitunas y las alcaparras ya son bastante saladas, así que prueben su guiso primero para que no se les vaya a pasar la mano con la sal.
2: Para cerrar vamos a agregar chiles güeros enteros al gusto. Y un secretito es que le podemos poner un chorrito del mismo vinagre con el que vienen los chiles, que le va a dar un poco de acidez muy característica y muy deliciosa.

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0: con Maya. Solo nos separan 6 minutos ya para que den las 5 de la tarde. 6 minutos y van a ser las 5 de la tarde a través de la mejor FM 103.7. Aquí no más. ¡Ua!
1: ¿Sencillo qué, Manuel? Mejor nadota, ¿verdad?
0: Oye, ¿qué dice por acá? ¿Qué onda? ¿Quién anda por acá a través de mi WhatsApp? 618-233-2010. Ya van a ser las 5 de la tarde. Ya van a ser las 5 de la tarde a través de la mejor FM 103.7. ¿Qué onda, pues? ¿Qué onda, pues? A ver, dice. A ver. Dice, gracias, mi Manuel. Gracias a ti, mijo. Gracias a ti por estar en sintonía. Dice, buenas tardes, compa Meni. Oiga, mándale saludos para la raza de Gabino Santillán con la rolita de los Marineros del Norte, la que usted le cuadre. Saludos y bendiciones. Gracias igualmente para usted, los Marineros. A ver, ¿qué tenemos de los Marineros? Espérame. Los Marineros, las Isabeles, pues está bien, ¿verdad? ¿Qué tiene? Oigan, entonces, si ya nos siguen en nuestras redes sociales o todavía no, 618-233-2010 es el WhatsApp. Nuestras redes sociales, la mejor FM 103.7 Durango. Ahí estamos a la orden, ¿verdad? A la orden. A ver, dice por acá, buenas tardes, ¿me pones la canción de los Rileros? El último verano, por favor, ok, ya está. Entonces déjame, mando estas rolitas, una de los Marineros y luego mando la de los Rieleros del Norte, ¿verdad? Esas meras las complazco, que andan haciendo en este miércoles, en esta mitad de semana. Ya llovió para sus lados, todavía no, porque al menos para ese lado de Francisco Villa ya cayeron las gotillas. Ya no llovió como venía, pero pues ya algo es algo, ¿verdad? De perdido. Así que vámonos a la música y luego ya vengo para complacerlo. 618-233-2010, aquí nomás en La Mejor. Buenas tardes.

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amigos. Oye, ya son las 5 de la tarde, ya con 4 minutos. Las 5 de la tarde con 4. Y aquí andamos a través de la mejor FM 103.7. Aquí nomás, la segunda hora de programación, la segunda hora que voy a estar con ustedes a través del 103.7. Así mero, a través de la frecuencia de la mejor FM. Aquí nomás. A ver, entonces, vamos a ver cómo vamos acá en mi WhatsApp, Ya mandamos esa rolita a los rieleros del norte. A ver, dice, por favor, la canción, la super huella van, la bachata, por favor, gracias, ok. Ya está la bachata. A ver, a ver, a ver, a ver. La bachata, la bachata, la bachata. A ver, espérame.

0: huella. La super huella van, ¿verdad? Super huella van. Ok, ya está. ¿Qué esperas de mí? Quiero me dije bien. Pero no mandé. ¡Ay, Diosito Santo! A ver, entonces, dice por acá, saludos para los capibaras del rancho, el cebollero, que se pongan a trabajar los huevones, ya está, con todo el gusto del mundo, ahí va para estos viejos huevones, ¿eh? Para estos morros, mira.
1: Ponte a trabajar, huevón, ponte a trabajar, huevón.
0: Y uno de cortesía.
1: Ponte a trabajar, huevón.
0: Ok, entonces, dice, buenas tardes, ¿me podrías poner la canción de Por Ella de Intocable? Ok, ya está, Por Ella de Intocable. Entonces, déjame mandar estos roles, lo date con Blasco, 618-233-2010. Es la super huella van, se llama La Bachata, aquí nomás, en La Mejor FM. Buenas tardes, sobres.

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2: ¡Por ella! ¡Solo por ella! Hoy ya son las 5 de la tarde ya con 14 minutos. Las 5 de la tarde con 14 minutos. 618-233-2010. 618-233-2010. El número de WhatsApp. Ya estamos a la orden para que me digas qué onda, qué rollo, qué plan, qué hay que hacer en esta tarde de miércoles, mitad de semana. Miércoles 2 de septiembre. Aquí andamos, fíjate. Ya es 2 de septiembre.
3: Ya trabajé todo el año.
2: Qué rápido, ¿verdad? Qué rápido se pasa el día, el rato, el tiempo. Pero bueno, vamos a ver quién anda por acá en nuestro WhatsApp. ¿Quién ya está en esta tarde en sintonía a través de nuestro WhatsApp? Ahorita voy a hacer un Facebook Live. Lo hago por Facebook, por TikTok o por Instagram. Usted contésteme por dónde quiere que hagamos ahorita un live, un en vivo. ¿Por dónde? ¿Por dónde? ¿Por Instagram, por WhatsApp o por Facebook? Usted me lo platica, ¿verdad? ¿Por qué me borraron el mensaje? Bueno, acá tengo otro mensaje. Dice, buenas tardes, Manuel. ¿Me puedes poner la de El Moreño con el Lupillo? Para mi mamá que anda haciendo las tortillas de harina. Ya está, con todo el gusto del mundo. Le leí porque le tocó el turno, pero no me borre mensajes ni me mande signos porque se va hasta arriba. Ya porque había abierto su mensaje. Si no, se va hasta arriba y menos lo veo. Así que mándeme su mensaje. Y aparte me lo mandó, déjele digo, hace 15 minutos me mandó el mensaje. Entonces voy por orden. Y eso, pero ahorita le mando esa rolita del Moreño, ¿verdad? Pero para la otra, mande un mensaje y ahí déjelo. Ya no lo toque, ya no vuelva a mandar otro porque si no, pierde su turno. Dice, buenas tardes, ¿me podrías poner la de Ojitos de Capulín y un pobre cosita fea para el Super Javis y una cerrajería Tamayo? Ya está, mijo. Ya ahorita sí te la voy a poner, Sí te la voy a poner ahorita, mijo. Espérate nomás, pobre cosita fea. Aquí está, mira. Sí te lo mereces, sí te lo mereces, mi Super Javi.
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2: Porque, ahí andas diciendo puras burradas, puras loqueras, ¿verdad? Pero bueno, dice por acá entonces. A ver, me están pidiendo el Moreño de con Lupillo Rivera. No, niñito, si es esa o no. El Moreño, tangarangarangarangarangarangon. Ni me la sé la neta, pero bueno. Y luego la del Super Javis es la de Ojitos de Capulín. Ya está, entonces déjenme mandar saluditos para complacerlos a través de la mejor FM 618-233-2010. 618-233-2010. Aquí nomás, en la mejor. Buenas tardes, sobres.
5: A ver, compa, agarre la coche porque nos va.

0: Gracias. Que la pases bien.
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3: ¡Vámonos pa'l rancho! Son las 5 de la tarde con 25 minutos. Las 5 de la tarde con 25 y estamos en la mejor FM 103.7. Aquí nomás, aquí nomás se dejó venir el rancho, padrino. ¿Qué onda, pues? Oye, recuerda que... Oye, mi Super Javi ya se atacó. Mijo, ¿qué onda contigo, mi rey? Ya está bien enojado el Super Javi. Ay, no, mijo, no. Yo con gente sentida no, Super Javi, ¿eh? Yo con gente sentida no, mijo.
4: Sentaditos, ya me quererá a mí.
3: Pero saludos para ti, por supuesto, para Cerrajería Tamayo.
4: Ya me dieron
3: con todo el gusto del mundo. Ahora resulta que yo digo más loqueras al aire, más burradas, válgame
4: ya
3: Dios.
4: Ya me están esperando.
3: Oigan, pues, ¿qué pasó con esta lluviecita? ¿Qué onda, verdad? Oye, a ver, ¿quién más anda por acá en mi WhatsApp? Dice, buenas tardes, ¿me pudieras hacerme el favor de mandar saludos para la familia López del poblado 5 de mayo, porfa, con la canción del Moro de Tepehuanes, por favor? Ok, ya está. Dice Manuel, buenas tardes, nocturno a Rosario, nada más para escucharla de Héctor Montemayor, gracias. Ok, ya está. Entonces, a ver, el Moro de Tepehuanes, tiri, tiri, tiri, ahí escuchamos también el Moreño, ¿verdad? El Moreño, pero me están viendo por acá. Primero, el Moro de Tepehuanes, con todo el gusto del mundo, la mando y los complazco en esta tarde de miércoles. Ya mañana es casi, casi fin de semana. Fíjate, no hombre, si les digo que luego, luego pasan los días, la vida se nos está yendo. La vida se nos está yendo bien rápido. Ya estamos a septiembre, ya va a ser las noches mexicanas, la fiesta y demás, ¿verdad? Pero bueno, entonces, vamos a ver... A ver. Ok. Entonces deja mandar estas dos rolitas y luego ya regreso. 618-233-2010. Nocturno a Rosario de Héctor Montemayor. Aquí nomás. En la mejor. Buenas tardes. Sobres. Vámonos, pues.

seguimos con Maya, son las 5 de la tarde ya con 36 minutos. Las 5 de la tarde con 36 minutillos, ¿eh? 618-233-2010. Vamos aquí, anda por acá en mi WhatsApp. Vamos a ver, dice. Muchas gracias, gracias a usted. Gracias a usted, pero por estar en sintonía, ¿verdad? A ver qué onda por acá. Dice. Oiga, ya no voy a tener contacto con los. No, Nadota, mejor no. Dice por acá, Manuel, buenas tardes, ¿cómo estás? Yo muy bien, ¿y tú cómo andas? Nomás dice así, nomás buenas tardes para saludar. Pues bueno, lo saludamos, ¿verdad? Pues ¿qué tiene? ¿Qué tiene? Dice, ok, ayer la vi por las calles, ya está, con todo el gusto del mundo. Nada más para escucharla también, ok, perfecto. Entonces, ok. Dice, ya sabes, es que estaba viendo el mensaje acá fuera del aire, porque a veces no sé qué dicen los mensajes, ¿verdad? Ya está. Entonces me estaban pidiendo una del Coyote, te soñé. Te soñé del Coyote, pero es que no entendía el mensaje. Dice que no lo lea al aire. Ok, ya está. ¿No dice que el saludo? Pues bueno, ahí está nada más el mensajito. No voy a mandar nada, nomás es que quiero escuchar esa canción y san se acabó. Vámonos pues a la música. Se llama Ayer la vi por la calle, aquí nomás en la mejor FM. Son los Rileros del Norte. Súbale aquí nomás. Se dejó venir el rancho.

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3: ¿Sabías que si eres mujer y fumas 3 cigarrillos al día, en realidad tu cuerpo está recibiendo el daño de 6?
4: No es exageración, es ciencia.
3: El cigarro atrapa a hombres y mujeres por igual, pero los efectos en el cuerpo femenino son significativamente más agresivos.
4: Y las razones por las que una mujer empieza a fumar tampoco son las mismas que las de un hombre.
3: Hoy vamos a hablar del tabaquismo con enfoque de género. El humo del cigarro contiene unas 7000 sustancias químicas y su efecto es más agresivo en las mujeres. ¿Por qué? Porque el tórax femenino tiene menor superficie que el masculino. Eso hace que el riesgo de desarrollar enfisema, bronquitis crónica o cáncer pulmonar se duplique con cada cigarrillo. Pero no solo los pulmones están en riesgo. Algunos compuestos del tabaco son disruptores endocrinos. Alteran el equilibrio hormonal, en particular de los estrógenos, que son clave para el ciclo menstrual y la fisiología femenina.
4: Esa alteración aumenta el riesgo de cáncer de mama.
3: Por eso, si una mujer fuma y quiere usar anticonceptivos o terapia hormonal por menopausia, debe hacerlo bajo estricta vigilancia médica. Y las diferencias no son solo físicas. Se ha observado que las motivaciones para fumar también cambian según el género. En las mujeres, el motor principal es la sensación de empoderamiento.
4: El cigarro como símbolo de libertad o control.
3: En los hombres, en cambio, suele ser la curiosidad o el deseo de pertenecer a un grupo. Y cuando se trata de dependencia, ellas reportan con más frecuencia razones emocionales. Fuman porque están estresadas, tristes
4: o con problemas de pareja.
3: El cigarro se convierte en un refugio emocional. Los varones, por su parte, suelen fumar en contextos sociales, en reuniones con amigos, después del partido de fútbol, en la sobremesa. En México, alrededor de 15 millones de personas fuman. Según la Encuesta Nacional de Consumo de Drogas, Alcohol y Tabaco 2025, el 9% de las mujeres adultas consume tabaco. Y aunque hoy parezca un fenómeno moderno, los relatos del siglo XVI ya describían a mujeres fumando en las calles de lo que hoy es la Ciudad de México.
4: Algo que inquietaba a los migrantes europeos.
3: Con el tiempo, fumar fue mal visto en las mujeres y se consideró exclusivo de los hombres. Pero la industria tabacalera del siglo XX cambió eso. Y ahora su mercadotecnia ya no va dirigida a los adultos, sino a niños, niñas y adolescentes, porque son los que van a durar más tiempo fumando. La mejor decisión es no empezar. Y si ya fumas, recuerda que las etapas de la vida cambian. El embarazo,
4: la lactancia,
3: la menopausia son momentos en los que desintoxicar el cuerpo no es un capricho, sino una necesidad. Desenmascaremos el atractivo del cigarro, tanto en hombres como en mujeres. Veamos más allá del humo y la publicidad, porque el cigarro no distingue sueños, planes ni proyectos. Pero tú sí puedes distinguir entre lo que te atrapa y lo que te libera. Con información de la doctora Guadalupe Ponciano, de la Facultad de Medicina de la UNAM. Les saluda Mónica Genis.
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0: 8 minutos ya para que den ya las 6 de la tarde, 8 minutos. Y serán las 6 de la tarde aquí nomás en la mejor FM, 618-233-2010, 618-233-2010. Son los últimos minutos que tenemos en este año. Y se dejó venir al rancho. Recuerde que a las 6 nos vamos con el artista o grupo invitado. Ahorita a las 6 de la tarde. ¿Quién va a ser el día de hoy? No lo sé, la neta, No lo sé, la neta. Pero bueno, vamos a ver quién anda por acá en mi WhatsApp. Vamos a ver. Hola, muy buenas tardes. Aquí dando lata. Un saludo muy especial para la familia Barrios Bañales. Para el pequeño Frijolito, Toti, Toño y Leo Barrio de la colonia San Carlos. Un fuerte abrazo y bendiciones. Excelente programa. Gracias igualmente para ustedes. Bonita tarde. Le mando un abrazote y un saludote con todo el gusto del mundo. A ver, entonces. Dice. A ver. Ok, la de Confieso de la Fe Norteña me la están pidiendo por acá. Déjenme ver nomás cuáles rolas me caben ya nomás. Algunas. Una de. Ok, la de la fe ya está. Ok, tal vez ya no. Amiga mía, acuérdate. Ah, caray. Ok, entonces. Las mil y una. No, está muy grande esa canción, Sisha. Mejor mando esta y luego ya regreso ahorita a las 6 de la tarde para mandar la, el artista invitado de 6 a 7 de la tarde. Así que deja, voy a la música y luego ya regreso aquí nomás en la mejor FM. Buenas tardes, sobres.
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7: No, Diosito Santo, se me andaba yendo esa rola, Se me andaba yendo esa rola, pero nadota, nadota. ¿Qué onda, pues? Aquí andamos a la vez de la Mejor FM 103.7. Aquí nomás,
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7: ¡Vámonos pa'l rancho! ¡Ay, Diosito Santo! A ver, entonces, vamos a ver quién tengo por acá a través de mi WhatsApp, 618-233-2010, 618-233-2010.